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0: Afirmativo, mi gente. Estamos de retorno en este martes 9 de junio aquí en Cañonazo Grupero con su compa Johnny. Fíjense que se comunicó con nosotros mi queridísimo, mi carnalito Rafael Villalobos. Dice mi carnalito, tengo 2 meses que no agarra la señal. Compré otro radio y tampoco agarra la señal.
1: ¡Ay, caramba!
0: Ya van 4 personas que me dicen que no se oye la radio. Pero ¿cómo, pues? Ay, ay, ay. Si tuviera pelo, me hubiera quedado pelón otra vez del estrés, hijo. Ahí dice por acá, buenas tardes, compañón, ¿y cómo estás? Aquí escuchándote, compañón, y saludos al Chuyito.
1: ¡Ay, caramba!
0: Me da mucho gusto que siempre se reporte el Chuyito, porque siempre está al pendiente del Cañonazo Grupero, ¿verdad, Chuyito?
1: ¡Ay, caramba!
0: ¡Saludos, saludos al Chuyito!
1: ¡Ay, caramba!
0: ¡Chuyito, salúdanos! ¡Salúdanos, Chuyito, al Pataspoche y al Johnny! ¡Salúdanos!
1: ¡Ay, caramba!
0: Ahí está mi compa, el Chuyito. Me dice por acá, saludos compa Johnny, primera vez que te escribo, venimos de Guaymas a Ciudad Obregón escuchándote en el 100.5 LFM, esta señal sí está muy fuerte, vengo con la familia, venimos por unos asuntos rapiditos, entrada por salida, si puedes poner camarón caramelo de la caña, con mucho gusto, saludos a la familia, ¿qué dice? Manzanares, sí, Manzanares, saludos. Poner la caña ahí. Ya me lo llegan a Obregón, entonces. Ya me lo llegan. Creo que en Obregón, en Ciudad Obregón, no hay problema con la señal.
1: ¡Neta, me lo juro!
0: 5 de la tarde con 20 minutos. La de los temerarios, patas pochis. La de Ángel de los temerarios, búscala por el amor de Dios. A ver. Sí, la de los temerarios. Temerarios. Ahora resulta que no sabes escribir, patas pochis. A ver, la de Ángel te estaban pidiendo. Sí, porque estaba checando aquí los mensajes, patas pochis. Ángel de los te me duermes, por favorcito. ¿Sí se la va a poner? ¿Ahorita? ¿En serio?
1: ¡Neta, me lo juras!
2: Es que no me tienen paciencia.
0: Ok, ya dijiste. 5 de la tarde con 21 minutos. Así es, mi gente. Se pronostican lluvias para este fin de semana. Esperemos que nos bendigan con la lluviecita. Una lluviecita buenera para que refresque el asunto. Porque sí, la verdad, híjole, cómo ha estado siendo calor. Provechito a las personas que también están disfrutando de sus sacrosantos alimentos en esta bonita tarde. Quiero saludar a ver, si tengo la información aquí de la mano. A ver, patas pochis. Deja ver si tengo la información. Porque, a ver, ¿dónde está la información? Es que el fin de semana estuvimos por allá en la pelea de Mavi Rodríguez, que se coronó como nuevo monarca de la FECOMOX en el peso de pluma en decisión dividida. En esta pelea que estuvo muy buena allá en la H, híjole, llena de adrenalina, la verdad, estuvo maravilloso el evento. Salí muy contento, muy feliz, muy congratulado. A pesar de que fui a trabajar a tirar el alma como siempre.
1: ¡Neta, me lo juras!
0: Pues nos la pasamos muy bien y lo que me llenó mucho de orgullo es que conocí a este joven Ansel el Nene Arce, ahí de Navojoa, que ganó por nocaut. Le pegó una buena a este joven Luis Ángel Montellano, el Mofles de San Luis Río, Colorado. En el primer round, en el minuto, llevaba 2 minutos y fracción, le conectó varios izquierdazos, derechazos, híjole, sonaban bien poderosos, y lo derribó con un gancho al hígado. El Ansel Nene Arce, ahí lo está padrinando y lo está entrenando el Yori Boy Campas, ahí en Navojoa. Y la verdad, me dio mucho gusto que talento de Navojoa venga a la H. Y bueno, que la cuaje en machine. ¿Qué dice, patas pochis? Pues estamos platicando muy a gusto, pues. ¿Ya me mandaste el camón caramelo? ¡Ale, pues, vámonos! ¡Ahorita regresamos! Esto es Cañonazo Grupero con el compa Johnny. Súbele, súbele, súbele, súbele.

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0: Cinco minutos para que sean ya las 6 de la tarde.
1: ¡Ay, caramba!
0: En este martes 9 de junio. Híjola, escuchamos al grupo La Mafia. 1,000,000 de rosas. ¡Qué rolón! Dijo el desodorante. Dice por acá, compa Yori. Gracias, compa Yori. Guaymas, también va a llover. Hay muchos dogueros, pero ¿cómo? Híjola, esperemos que sí, que sí llueva. Tenemos un audio de mi compa, a ver qué dice Patas Pochis.
2: Buenas tardes, mi compa Johnny, buenas tardes. Escuchándote acá de Ciudad Obregón, Sonora. Acá se escucha macizo, excusa macizo. En la 91.7. Acá andamos chambeando, plataforma, mi compa Johnny.
0: Muy bien, perfecto. ¿Qué más?
2: Patrini, acá Obregón. Ahí estábamos pendientes. Una rolita del Apache, de Volar y Volar.
0: ¡Órale!
2: Saludos ahí para toda la raza. Ahí estamos pendientes. Bendiciones.
0: Igualmente. Un fuerte
2: abrazo a todos. Ahí estamos pendientes.
0: Claro que sí. Ahí está. Qué bueno que está mi compa Trini. Ahí reportándose. A ver, ¿cómo? A ver, por Patas Pochi, regrésate más o menos por ahí.
2: Sí, acá Obregón. Ahí estábamos pendientes. Una rolita de plataforma, mi compa Johnny, mi compa Trini.
0: Saluditos desde Ciudad Obregón. Pero también tenemos un audio del Coyote Rengo. A ver qué dice Patas Pochi, mi Coyote Rengo.
3: ¡Qué huele! Saludos y buenas tardes y calurosas tardes acá desde Ciudad Obregón, Sonora.
0: ¡Híjuela!
3: Un saludo mundial para todos los que escuchamos la Sonora Grupera con el compa Johnny. ¡Sale! Saludos a la Anita de Magdalena.
0: ¡Claro que sí!
3: La señora que apella Ciapara, creo que Teresita Ciapara.
0: Afirmativo.
3: El Mojarra, el Psycho. Juan M. Rodríguez, el compa de los Taquitos Dorados. Rafa.
0: Rafael Lobos, claro que sí.
3: ¿Qué más?
4: El avión.
0: Ahora que
3: bueno,
0: te
3: voy a hacer un listado porque
0: Coyote.
3: Son muchos. Para acordarme a esta altura. Va a estar medio difícil. Sale pues, bendiciones para todos, se me cuidan, por favor. Compañone, una rola y una canción.
0: ¿A cuál quieres?
3: Te pusiste medio romántico.
0: Sí.
3: Una de Sergio Mendívil, La Que Caiga.
0: Sergio.
3: Hay una muy bonita con banda, que sea Mujer Cruel, a ver si la encuentras por ahí, ya te pusiste romántico.
0: ¿Cómo se llama?
3: ¿Cómo la ves? Aquí el Coyote. ¡Coyote! ¡Ay!
0: ¡Ahí está, mi queridísimo!
3: ¡Suelta la jauría, compañeros! ¡Suéltame la jauría!
0: Está,
3: ¡puedo
0: está.
3: Con todos! ¡Sale, güey! ¡Ahí estamos!
0: ¡Ahí está, mi queridísimo Coyote Rengo! ¡Híjole, qué chulada! ¡Qué bonito es lo bonito! ¡No más que perrerio! Ay, al último va que le pega un patadón. Ahí está, mi queridísimo Coyote Rengo. Vamos a ponerle una de Sergio Mendívil. A ver a cuál encuentra el Patas Pochis. Porque, híjole, José. Oye, Patas Pochis, como que se te adelantó el 14 de febrero, ¿no?
5: Es que no me tienen paciencia.
0: Pusiste una muy, muy acá, pues. Pero están bueneras. Mi gente, llegó el momento de despedirnos. Quiero recordarle a mi compa... Lupe. Mi compa Lupe, ya está todo listo, para que se anuncie aquí con nosotros. Ya le vamos a llegar la información. 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Ya tenemos todo listo, porque aquí en Cañonazo Grupero hay cabida para todos. Nos despedimos con el grupo Bronco, Corazón Duro es el tema. posteriormente con Sergio Mendívil ahí para el Coyote Rengo. 6 de la tarde en punto, mi gente. Quédense en la mejor estación de radio de todo Sonora, la Sonora Grupera. Se despide el Patas Pochis y su servidor, el compa Johnny. Dios me los bendiga. Cuídense mucho.

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1: ¿Qué tal? Muy buenos días. Muy buenos días. Es la mañana del miércoles 10 de junio, 10 de junio de 2026. Los saludamos con mucho gusto. Ya comenzamos la emisión matutina de Expreso 24/7. Aquí estaremos con usted. Permítanos hacerle compañía y además llevarle un contenido muy completo, muy variado en materia informativa, de análisis y de opinión. Expreso 24/7 a nombre de todo el equipo editorial, del equipo de producción, con Daniel Ríos al frente, el apoyo de Mauricio Galaviz y Carlos Pacheco. Los saluda su servidor Marcelo Bailis. Esta mañana aquí en Expreso 24/7, ¿de qué le vamos a informar? Si me permite, le comparto breve y rápidamente un adelanto de nuestro contenido de hoy, de los temas, de la información que estaremos abordando, lo más importante de las últimas horas. Dos acontecimientos de alto impacto, dos balaceras con el saldo de dos personas muertas se registraron ayer en Hermosillo, una de ellas muy temprano, en los primeros minutos de ayer martes, luego ayer por la noche también, antes o poco después de las 7 de la noche se registró otro tiroteo u otro ataque armado que dejó también a una persona sin vida. Pero hablaremos de esto más adelante. También le tendremos información sobre la Universidad de Sonora. Sigue la suma de días paralizada la máxima casa de estudios. 27 días ya hoy, 27 días en huelga, paro de labores, huelga de hecho, como usted le quiera llamar, de parte del Sindicato de Trabajadores Académicos STAUS. Pues una situación por demás preocupante, porque ya se han perdido o se han afectado las cuestiones académicas, temas académicos, como ya le hemos informado, y sigue las afectaciones, no se ponen de acuerdo. Parece ser que en las próximas horas o mañana se puede reunir la asamblea para votar, es lo que se está esperando, ¿verdad? ¿Por qué no votan? Si aceptan o no el último ofrecimiento de las autoridades. Vamos a hablar en un momento más con el maestro Cuauhtémoc Nieblas, es el secretario general del STAUS, que él nos actualice la situación en la universidad, desde luego desde la perspectiva de los inconformes, desde la perspectiva de los maestros que están en huelga. Vamos a hablar también de ciberseguridad, de la última o de los últimos modus operandi de los que nos han advertido también activistas sobre los últimos modus operandi de los estafadores que operan vía digital. Vamos a hablar con José Manuel Acosta sobre las estafas relacionadas a herencias. Le adelantamos, si usted le llaman o lo contactan de que tiene una herencia, no puede ser verdad tanta belleza, ¿verdad? Malayón. Pero ponga ojo y ponga mucha atención. Le informaremos de esto también más adelante. Hoy miércoles recuerde la sección Sonora en el Tiempo con Joaquín Robles Linares y mucho más. La información también que se desprende en estas próximas horas, lo que vaya surgiendo, aquí lo tendrá con toda oportunidad. Así iniciamos Expreso 24/7. Es nuestra emisión matutina. Le recordamos que transmitimos a través de Sonora Grupera, la cadena Sonora Grupera, también de Pop Extremo y a través de las plataformas digitales de E-Media, a través de 5 emisoras de radio para todo el sur de Sonora, a través de nuestras redes sociales, de nuestras plataformas digitales para cualquier lugar del mundo. Donde usted se encuentre con su conexión a internet, puede vernos y escucharnos en nuestro canal de YouTube. Nos encuentra como Expreso Web en nuestro sitio de internet expreso.com.mx. Transmitimos también por Facebook y por la red social X. Y le decíamos, por 5 emisoras de radio, aprovechamos para saludarlo, identificarnos con nuestra audiencia de Sonora Grupera. Estamos transmitiendo en Sonora Grupera Guaymas 100.5, también Sonora Grupera en Navojoa 89.7, Sonora Grupera Ciudad Obregón 91.7 y Pop Extremo en Guaymas 90.9, Pop Extremo Navojoa 98.1. Le tenemos, bueno, tenemos un teléfono y se lo ponemos a su disposición para que usted nos contacte, usted nos platique, usted emita aquí su crítica, su comentario, su opinión del tema que usted guste. 6624-760445. Puede mandarnos un mensajito, un mensaje vía texto, vía WhatsApp. Aquí le damos lectura con mucho gusto. Repetimos, 6624-760445. Bienvenido también todos sus comentarios ahí en nuestras plataformas digitales. También nos puede compartir su comentario en Facebook, en YouTube, en X también nos encuentra como Expreso Web. Son las 7 de la mañana, 7 minutos. Vamos ya de lleno con la información y para comenzar le compartimos parte de lo que publica el periódico Expreso esta mañana. Expreso, el periódico Expreso esta mañana de miércoles, le recordamos, miércoles 10 de junio de 2026. En su portada, duplica Durazo inversión para carreteras de Sonora, supera los 3.400 millones de pesos. El gobernador consolidó una inversión superior a los 3.400 millones de pesos para el fortalecimiento de la infraestructura carretera de Sonora con el respaldo de la presidenta Claudia Sheinbaum, destacando la modernización de la carretera Sonoita-Puerto Peñasco, que asciende a 1.800 millones de pesos, una de las obras más importantes para la conectividad, el turismo y el desarrollo económico de la entidad. El mandatario estatal, junto al titular de la Secretaría de Infraestructura, Comunicaciones y Transportes en Sonora, el delegado, pues, de lo que antes era la SCT, ahora es SICT, le agregaron eso de infraestructura, es lo mismo, ¿no? En funciones es lo mismo. Máximo Moscoso informó que avanza el programa de conservación y modernización de carreteras 2026, para atender tramos prioritarios en la red federal libre de peaje en Sonora. Como resultado de las gestiones realizadas, se logró incrementar de 1.600 millones a más de 3.400 los recursos destinados al programa de conservación. Además, los 450 millones de pesos originalmente previstos para la vía de Sonoita-Puerto Peñasco serán canalizados a la rehabilitación de la carretera Cananea-Guaprieta, ampliándose así los beneficios para las y los sonorenses. Pero es que este tramo Sonoita-Puerto Peñasco contempla estos 450 millones, pero incrementaron, aumentó a 1.800 millones de pesos para su rehabilitación y nos dicen que como va a ser dinero ahora del gobierno, no va a haber caseta. Iban a poner una caseta de cobro ahí en el tramo Sonoita-Puerto Peñasco. Llega, pues, eso sí, habían advertido que o habían avisado que solo les cobrarían a los que no tienen placas de Sonora, ¿verdad? Íbamos a quedar exentos los sonorenses o los de la región, ¿no? Pero no, ya para nadie, ya no se va a cobrar. Así fue el anuncio, de que ya no va a haber caseta de cobro en ese lugar. Sí, en algún momento la contemplaron, le iba a construir un particular, pues se le iban a concesionar a un particular, pero dieron marcha atrás a esto, iba a ser con propios o con recursos propios del gobierno o gubernamentales para modernizar esta rúa, que pues ha sido olvidada, ¿no? Se ha ido deteriorando, según los mismos prestadores de servicios turísticos de ahí de Puerto Peñasco. También en la portada de Expreso, ratifica la Unison aumento del 4% y pago de salarios caídos. A ver, el Sindicato de Trabajadores Académicos de la Unison informó ayer sobre dos oficios de la administración universitaria en respuesta a la contrapropuesta presentada por la Asamblea General Extraordinaria, es decir, por la parte que está en huelga, por los trabajadores. De acuerdo con información publicada por el STAUS, el primero de los documentos corresponde a la respuesta de la Universidad de Sonora sobre los planteamientos realizados por la Asamblea, mientras que el segundo aborda el tema de los salarios caídos. En el oficio principal, la Universidad de Sonora reiteró que su ofrecimiento económico incluye un incremento del 4% directo al salario para todas las categorías y niveles del tabulador, con vigencia retroactiva el 1 de enero. También se establecen incrementos en distintas prestaciones de monto fijo, entre ellas estímulos para docentes de asignatura, aportaciones al Fondo de Servicios Médicos Preventivos, gastos médicos mayores, seguro de gastos médicos, ayuda por defunción y guardería. Sobre los salarios caídos, la institución señaló que se compromete a pagar la totalidad de los salarios no devengados durante el periodo de suspensión de actividades, 3 días hábiles después de la reanudación de labores. Sí les van a pagar los salarios caídos. Estaba por ahí, se comentó que estaban tambaleándose, pero mire, ya cuando hablan de salarios caídos, ya se empieza a ver la luz, ya es que los maestros ya, a ver, regreso, pero ¿dónde está lo que me dejaste pagar estas quincenas? El Estado se informó que ambos documentos fueron puestos a disposición de sus agremiados como parte del seguimiento a la contrapropuesta presentada por la Asamblea General Extraordinaria. La respuesta de la Unison ratifica el ofrecimiento 4% al salario, el pago 100% de los salarios caídos, 3 días hábiles después de la reanudación de actividades y diversos incrementos en prestaciones de monto fijo. Bueno, pues es el ofrecimiento, es lo que informó el Estado, eso les ofrecen. A ver, entonces, ¿cuándo va a ser la votación para decidir si regresan o no regresan a trabajar? Le preguntaremos en un momento más al dirigente del Estado, Cuauhtémoc Niebla, sobre esto. Y le decíamos hace un momento, un ataque armado deja un muerto en la colonia Nuevo Hermosillo, en la sección al cierre, las de último momento. Una agresión registrada alrededor de las 19 horas movilizó a corporaciones de seguridad al sur de Hermosillo. Información preliminar indica que un hombre murió por disparos y otra persona resultó lesionada durante el ataque. Pero también hubo otro hecho de alto impacto. Repito, este fue antes, mucho antes, fue en los primeros minutos de ayer. Este fue en la colonia Eusebio Quino, al norte de Hermosillo. Dejó como saldo un hombre sin vida y otro lesionado. Este ataque armado ocurrió las primeras horas del día de ayer en una vivienda de color amarillo ubicada en el cruce de las calles Topau y Leandro Pega Giola. De acuerdo con los primeros reportes, la víctima mortal fue identificada como Roberto N., mientras que el herido responde al nombre.

mascota, alerta Amber. Es de 4 años, es un menor de 4 años. Fue sustraído el 24 de mayo en Agua Prieta y presuntamente fue trasladado a Phoenix, Arizona. Se emitió la alerta Amber para tratar de localizarlo. Estados Unidos mantendrá diálogo con Irán pese a postura israelí. También en la sección, en nuestras secciones, en las secciones de del periódico Expreso esta mañana, la deportiva acción. Falta un día para el Mundial. Horas, ¿verdad? Escasas horas para la inauguración, escasas horas para que empiece a rodar el balón para este encuentro inaugural entre México y Sudáfrica. Los noto muy tensos, ¿verdad? En lugar de estar contentos, no sé usted qué piense, ¿verdad? No los ha contagiado la fiebre futbolera. Las autoridades sí están nerviosas, ¿eh? Sí están nerviosas las autoridades, se les ve, se les nota repartiendo culpas por todos lados. Porque pues está la tensión esta de las manifestaciones de la gente que los ha vuelto locos, ¿eh? Por aquí les aparecen manifestaciones por allá, amenazas de irse para acá, en fin. Tanto tiempo que tuvieron para sentarse a la mesa, ¿no? Y pues acordar, negociar. Llegó el día, mire, escasas horas. Pero bueno, en lo que se refiere a la competencia, al fútbol, a la cancha, esto que es muy importante, que nos debe de llenar de orgullo, que no hay que perderlo de vista, los sonorenses en la selección mexicana de fútbol. La defensa central tiene tinte de Sonora, la conexión sonorense en la defensa central será clave para la selección mexicana. Johan Vázquez, oriundo de Navojoa, aseguró que jugar al lado del hermosillense César Montes, el cachorro César Montes, es lo mejor que le ha pasado porque se conocen bien. Con Montes dijo, tengo una sensación diferente porque somos paisanos del mismo estado, nos conocemos desde hace 10 años. Nuestros padres son amigos, comentó. Mencionó que respeta mucho a Edson Álvarez, con el que también ha hecho una mancuerna en la saga. Es un líder, el capitán del equipo, y lo respeto mucho por todo lo que aporta el zaguero. Es Johan Vázquez, agradeció el trabajo que ha realizado Rafael Márquez con ellos, pues los consejos y experiencia del exmundialista, que ahora es auxiliar de Javier Aguirre, son invaluables. Rafa Márquez dijo, me ayuda bastante con el balón, sus consejos son fundamentales. Johan Vázquez ya cuenta las horas para ver el estadio Ciudad de México, ex Estadio Azteca, ex Estadio Banorte. Y otra vez va a volver a ser Estadio Banorte, ¿no? Nada más pasa el Mundial. Dice, como nunca antes. Quiero decir, gracias a la afición por toda la conexión que nos han hecho vivir. Cosas muy bonitas. Sé que el día 11 de junio voy a ver un estadio como no hemos visto jamás. Así que, pues las palabras del navojoense Johan Vázquez, que de acuerdo a los especialistas, a mí no me haga caso, a los especialistas, a los cronistas deportivos, los especialistas en fútbol, pues es el más sólido, es el jugador actualmente más completo de la selección mexicana, es el mejor jugador en este momento, en mejor condición, es el más sólido de todos, de todos, de los 26 que conforman la selección, el navojoense Johan Vázquez. Pues mucho éxito para él, ¿verdad? Para el otro, bueno, para toda la selección mexicana de fútbol. Ojalá, ¿verdad? Ojalá se nos haga ver una buena actuación que pues nos haga emocionarnos, ¿no? Que nos haga sentirnos bien, que nos dé espectáculo, que no sea una decepción como cada 4 años ha ocurrido. Como cada 4 años, es la misma, ha sido la misma. A ver si ojalá que no se repita la misma película. Son las 7:18 y mucho más le ofrece el periódico Expreso esta mañana en su edición impresa, que usted puede descargar gratuitamente en nuestro sitio web. Le recuerdo, expreso.com.mx. Le informamos también sobre, en nuestras interiores, sobre un hecho muy lamentable que se presentó en Empalme. Un hombre de 30 años murió por ahogamiento en un represo ubicado en un rancho del Valle de Empalme, sobre un camino de terracería cercano a la carretera estatal 85 que conduce al ejido Maitorena. El hallazgo fue reportado a través de la línea de emergencia C5 y se informó sobre la presencia de un cuerpo flotando al interior de un

0: tanque agrícola ubicado cerca de la comunidad. Esto ocurrió, repetimos, en Empalme y en Navojoa, más allá de las manifestaciones y recorridos realizados en las últimas semanas. Ayer maestras y maestros de Navojoa optaron por acercarse directamente a la ciudadanía para explicar las razones que mantienen vigente su movimiento en defensa de una pensión digna. Son parte de las movilizaciones de los maestros en todo el país y mire, ellos decidieron acercarse a la ciudadanía, explicarles de qué se trata. Bueno, podremos estar de acuerdo o en desacuerdo con las manifestaciones, pero este sí fue algo diferente, ¿no? Desde temprana hora, trabajadores de la educación se distribuyeron en distintos puntos de la ciudad para realizar una jornada de volanteo informativo, buscando no solo difundir sus demandas, sino también generar comprensión entre la población sobre las acciones que han emprendido durante las últimas semanas. Y es que también les habían dicho, está muy complicado lo que quieren, ¿no? ¿Verdad? Regresar a como estaban antes. Eso de la pensión, su esquema de pensión y lo que tenían antes de 2007, la ley del ISSSTE, pero también es que les prometieron, ¿verdad? Les prometieron, vamos a regresar a como estaban antes y ahora pues, no les cumplen, pues claro, cualquiera se enfada, ¿no? Son las 7:20, permítanos, vamos a un corte, regresamos, esto es Expreso 24/7.
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1: Continuamos. Son las 7 de la mañana con 24. 7 de la mañana, 24 minutos de hoy, que es miércoles de recuerdo. Efectivamente, ombliguito de semana, le dicen muchos, ¿no? La mitad al llegar al miércoles 10 de junio ya de 2026. 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Ya son las 7:26. Es momento de ir a la información en síntesis. Bueno, antes la pregunta del día. La pregunta del día, nuestro sondeo de hoy. A propósito, es que, pues el tema del mundial, ¿verdad? No podemos, dirían los clásicos, no podemos sustraernos. No podemos no abordar el tema desde diversas aristas. Y una de estas aristas, uno de los de tantas cosas que se desprenden del mundial, es si realmente nos va a dejar beneficios, si va a dejar beneficios al país, o pues a unos cuantos, o solamente a las ciudades donde se va a llevar a cabo beneficios, o hasta perjuicios, no sé, ¿verdad? O a las marcas, ¿verdad?, que están detrás de todo, o a la FIFA nada más, ¿no? ¿Considera que el mundial dejará beneficios a México? A ver, ¿usted qué piensa? ¿Considera que el mundial dejará? Mire, pues es una ventana, ¿eh? Los ojos del mundo, no le exagero, es un evento muy, muy seguido, muy visto en todo el mundo, en todos los continentes. Participen o no participen sus selecciones, mire, para empezar, el fútbol es el deporte más popular en el mundo. Aunque nos guste más el béisbol a nosotros, ¿verdad? Aunque el béisbol sea lo que rifa aquí, pues no tenemos ningún problema, ¿verdad? Nunca lo hemos tenido en informar, en admitir, reconocer que el que tiene más adeptos en el mundo, es que se juega en todo el mundo, ¿verdad? El béisbol no. Podrá haber alguna liga amateur por ahí, pero el fútbol sí, profesional sí, en todo el mundo. Y partiendo de ahí, pues, es el más popular, y partiendo de ahí, pues hay un enorme interés. Entonces los ojos del mundo van a estar en México. De que es una vitrina, un escaparate, lo es. Pero ¿nos va a dejar beneficios? Muchos dirán, yo creo, pues depende cómo nos vaya, ¿no? Si hay una buena organización, si es exitoso, si le damos un buen mensaje al mundo, pues, ¿por qué no, verdad? Invitar a más gente a que venga a este país, a conocer, a disfrutar, a venir de vacaciones y por lo tanto a dejar dinero. Esa es nuestra pregunta del día de hoy. ¿Considera que el mundial dejará beneficios a México? Opciones de respuesta sí o no. De igual manera esperamos su comentario, su reflexión, que nos pueda compartir al respecto. Expreso Web en Facebook. Búscanos en Facebook, ahí está la pregunta del día de hoy. Son las 7:28, vamos a la información en síntesis, las Express de Expreso. La actividad industrial INPI aseguró que no habrá operativos masivos contra pequeños negocios que transmitan partidos del Mundial 2026, pese a la polémica generada en los últimos días por posibles multas económicas a comercios que usen señales residenciales para exhibir los encuentros. El director general del INPI, Vidal Llerenas Morales, afirmó que las verificaciones estarán enfocadas principalmente en establecimientos grandes o en negocios cuyo principal atractivo sea la transmisión de eventos deportivos. El gobierno estadounidense actualizó su alerta de viaje sobre México para sus ciudadanos. en donde reiteró que se reconsideren los traslados a Jalisco, mientras que la Ciudad de México y Nuevo León les pide tener cuidado. Pues Jalisco va a ser sede, ¿no? De acuerdo con los datos divulgados por la Embajada Estadounidense en México, en Jalisco se pide reconsiderar el viaje debido al terrorismo, la delincuencia y los secuestros. No se anduvo con rodeos la Embajada de Estados Unidos, ¿no? Sobre Nuevo León y la Ciudad de México, se indica que existe riesgo de violencia en el estado por parte de grupos terroristas, cárteles, pandillas y organizaciones criminales. En general, Estados Unidos colocó al país en nivel 2, que significa extremar precauciones. El embajador de Estados Unidos en México, Ronald Johnson, afirmó que busca fortalecer y profundizar la cooperación de seguridad entre ambos países mediante una coordinación más estrecha y una colaboración directa con contrapartes mexicanas. En una publicación en X, Johnson señaló que la reunión del viernes refleja el compromiso del presidente de Estados Unidos, Donald Trump, y de la presidenta de México, Claudia Sheinbaum, para generar resultados concretos y seguir construyendo naciones más seguras, más fuertes y más prósperas. El gobierno de México informó que el paso de la tormenta tropical Boris por el Pacífico mexicano ha dejado hasta ahora afectaciones menores en Guerrero y Oaxaca, principalmente encharcamientos, caídas de árboles, desprendimientos de techos e interrupciones temporales del suministro eléctrico, mientras continúan desplegados miles de elementos de fuerzas federales y organismos de emergencia para atender cualquier contingencia. En un comunicado conjunto, las autoridades federales detallaron que Boris se degradó durante la madrugada a depresión tropical tras tocar tierra, aunque sus remanentes continúan generando lluvias intensas en diversas regiones del país. ¿Cómo la ve con la alerta de la Embajada de Estados Unidos? Y eso que somos coorganizadores del Mundial, que somos, dijo el otro, ¿no? Bueno, que son socios, que son van juntos en esto la organización del Mundial, y no, hombre, terroristas, habla de terroristas. ¿Qué hay terroristas en México? Dice. Pues sí, de acuerdo a las clasificaciones que hicieron ellos, o reclasificaciones, pues sí, ¿verdad? Ellos clasificaron a los grupos delictivos, a los grupos de la delincuencia organizada, del narcotráfico, precisamente como terroristas, ¿no? Y por eso quiero entender, o quiero creer que no, porque se han infiltrado de estos grupos extremistas, sobre todo de Medio Oriente, ¿no? No creo que se refieran a eso, sino a sus clasificaciones que hicieron respecto a los grupos del narcotráfico. Son las 7:32. Permítanos un momento, vamos a un breve corte. Regresamos. Esto es Expreso 24/7.
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1: Continuamos, gracias. Son las 7:38, ya 7:38. Esto es Expreso 24/7, nuestra emisión matutina de hoy, miércoles. De recuerdo, es 10 de junio de 2026 y ya son las 7:39. Mire, a propósito del Mundial, a propósito de este evento, del furor, de la algarabía, del querer estar ahí, sí. Sí o sí, 6 de cada 10 mexicanos que planean asistir a los partidos de la Copa del Mundo 2026 recurrirán a créditos o préstamos para financiar el viaje, mientras que 41% estima que gastará más de 60 mil pesos para vivir la experiencia, de acuerdo con una encuesta. Y pues no les fue mal, 60 mil pesos, pero ¿qué incluye? Porque estábamos, no sé si por ahí tiene algún material, algún video, algún comentario de los boletos ya en esta última etapa, ¿verdad? Más de 100 mil pesos, en más de 100 mil, una entrada para un juego. El estudio de una firma denominada Bravo, especializada en liquidación de deudas, reveló que 62% de los aficionados que acudirán a los estadios utilizarán algún mecanismo de financiamiento para cubrir gastos relacionados con el torneo que se realizará en México, Estados Unidos y Canadá. Además, dice este estudio, el 55% de los encuestados prevé viajar al extranjero para seguir de cerca los encuentros mundialistas. Ver que más de 6 de cada 10 asistentes están financiando esta experiencia mediante créditos adicionales nos muestra una gran oportunidad para seguir promoviendo herramientas que ayuden a las personas a prever este tipo de eventos con ahorro previo. El objetivo es que disfruten al máximo de este gran momento histórico sin que esto signifique un desbalance en su economía, dijo la firma. Respecto al gasto total esperado, 41% calcula desembolsar más de 60 mil pesos. Entre boletos, transporte, hospedaje, alimentos y souvenirs, pues no les va mal, ¿eh? 60 mil pesos. Otro 24% prevé gastar entre 30 y 60 mil pesos, mientras que 35 estima un desembolso entre 5 mil y 30 mil pesos. Pues no sé a qué. ¿Dónde lo van? ¿Van a ir a otro estadio? ¿El estadio Jalisco, que no va a ser sede? O no sé, en una pantalla, porque, insisto, las entradas estaban carisísimas. La compra de boletos será uno de los principales rubros financiados con crédito. Según la encuesta, 31% utilizó su tarjeta de crédito para diferir pagos o mensualidades. 25% pagó con tarjeta de crédito a una sola exhibición y 6% solicitó un préstamo personal. En contraste, 38% cubrió el costo de las entradas mediante efectivo, tarjeta de débito o ahorros previamente destinados para este objetivo. El uso del financiamiento también está acompañado de preocupaciones sobre el impacto en las finanzas personales, ya que el 43% de quienes asistirán al Mundial reconoce que el evento podría generar nuevas deudas y complicar su situación económica. Para compensar los gastos, 48% de los encuestados afirmó que buscará generar ingresos adicionales mediante trabajos temporales, actividades complementarias o nuevas oportunidades de negocio relacionadas con la temporada mundialista. Sí, una encuesta, un estudio que hizo una firma, ¿no? Tengo mis dudas respecto a estos rangos de desembolso de dinero, porque pues habíamos estado observando que las entradas estaban mucho, pero mucho más altas, mucho más caras que eso que nos muestra este estudio. Y ojo con esto, sobre esta información de que la empresa Gamesa en Ciudad Obregón ya está en proceso de indemnizar, de liquidar a 70 trabajadores, despedirlos con su respectiva liquidación derivada de la implementación de equipos de inteligencia artificial en sus líneas de producción. Esto dice la secretaria general de la CTM en Cajeme, Silvia Godoy Bea. 70 trabajadores de la empresa galletera, de la fabricante de galletas, están en proceso de liquidación. Van a ser sustituidos por la inteligencia artificial. ¡Vóytelas! Pues, ¿de qué se trata, no? Y la pregunta, inmediatamente la pregunta es, ¿así vienen las cosas? ¿Es el principio de algo esto? La dirigente de la organización reveló que el recorte será por etapas y ya inició el proceso. Esto debido a que la inteligencia artificial permitirá que máquinas hagan el trabajo de las personas a un menor costo, lo que se traduce en menos espacios laborales. Pues es que de esto no se trataba, pues, la inteligencia artificial. Me van a decir muchos, y lo que viene, ¿no? ¿Cómo que no se trataba de esto? En caso de setemistas, se estarán liquidando plazas en Gamesa por la famosa inteligencia artificial, dicen, máquinas que están sustituyendo a trabajadores. Godoy Vea explicó que el sindicato está en pláticas con la parte patronal para lograr acuerdos que favorezcan a los trabajadores recortados, mientras que a los que se queden sean reubicados dentro del mismo grupo. El reto es la implementación de los sistemas de inteligencia artificial, es cuidar con la inteligencia artificial la economía del trabajador sin que se pierdan empleos o se vayan empresas de la región. Por ello, los sindicatos se abocan a la capacitación de trabajadores en nuevas tecnologías. Esto repetimos en la empresa Gamesa en Ciudad Obregón. La CTM dice que viene un recorte, 70 trabajadores, y los atribuye a la implementación de tecnología, que van a ser sustituidos por inteligencia artificial. Suena fuerte, ¿no? Muy, muy fuerte. Suena fuerte y preocupante. Y está preocupante este tema. Y en otra parte del país, en Coahuila, fue arrestado y suspendido Lord Lamborghini. ¿Quién es este Lord Lamborghini? Horas después de haber sido arrestado y liberado la madrugada de ayer por insultar a unos policías de tránsito, el diputado local, es un diputado local por Coahuila, por el Partido del Trabajo, Antonio Flores, fue suspendido del Congreso Estatal durante 3 meses por faltas injustificadas. Conste, lo suspendieron por faltas injustificadas. Previo a la sesión, durante la reunión de la Junta de Gobierno, se notificó al diputado por el PT que tras acumular más de 3 faltas sin justificación será suspendido durante 3 meses y se llamaría al suplente. Una vez iniciada la sesión, el diputado, también conocido como Lord Lamborghini, se negó a abandonar su curul hasta que más de una hora se suspendió la sesión. La Junta de Gobierno había informado a Tony Flores, mire, homónimo del gran comediante Tony Flores, ¿no?, que no justificó de manera legal sus ausencias los días 28 de abril, 4, 12 y 18 de mayo, cuando él se encontraba en campaña para el Congreso. En un posicionamiento que leyó ante la Junta de Gobierno y transmitió en redes sociales, el diputado afirmó tener la razón legal. Bueno, policías estatales y municipales de Musquis, en Coahuila, detuvieron bajo cargos de insultos a las autoridades a Antonio y a su hermana Tania Flores Guerra, exalcaldesa de Musquis. De estas dinastías, ¿verdad? Estas familias que se enquistan y que dicen, no, que yo tengo mis propios méritos y mi hermana tiene sus propios méritos. Y toda la familia está enquistada en la ubre presupuestal, pero dicen que cada quien tiene sus méritos, ¿no? Policías estatales habrían detenido alrededor de las 3 de la mañana del martes a empleados de la familia Flores en la carretera estatal 22 por presuntamente conducir a exceso de velocidad. Ambos acudieron al lugar en su apoyo, donde se enfrascaron en una discusión con las autoridades que derivó en el arresto de los dos. Mire, pues así estuvo, ¿no? Todo esto se desprendió de ello, de que detuvieron a 2 de sus colaboradores, fue la hermana y el diputado Lamborghini, fueron a salvarlos, a rescatarlos de las autoridades, se armó el zafarrancho y de ahí vino esta, de ahí se desprendió todo esto, ¿no? Vamos a una pausa, permítanos un momento, son las 7 de la mañana con 48 minutos, regresamos, esto es Expreso 24/7.
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4: Continuamos, estamos de regreso en Expreso 24/7, ya son las 7 de la mañana con 52 minutos, 7 con 52. Vamos a otros asuntos, a otros temas. Le comentábamos al iniciar este programa sobre las nuevas, de los nuevos modus operandi, aunque son reciclados, ¿no? Vienen a reciclarse, pero siguen. Se establecen y les agarran rachitas a los ciberdelincuentes con su modus operandi para estafar gente. Y en este momento una de las que están implementando son las de herencias. Lo contactan usted para avisarla entre comillas, que tiene una herencia, que le heredaron, que un pariente por ahí desbalagado le dejó dinero, le dejó propiedades, ¿no? Pues... música para los oídos, ¿no? Pues para todo, ¿no? Normal, ¿no? Que nos genere ruido. Pero ojo, se trata de una estafa. Se trata de un intento de robarle, de extorsionarlo, de estafarlo. Vamos a platicar de este tema con José Manuel Acosta, fundador de Sonar Cibersegura, quien nos advertía a la población en general a través de sus redes sociales ayer sobre este esquema que está implementándose en este momento. ¿Cómo estás, José Manuel? Muy buenos días. Gracias por estar con nosotros.
5: Muy buenos días, Marcelo, para ti y todo tu público. Sí, como bien comentas, desafortunadamente los fraudes de herencia. Aquí algo importante a mencionar, Marcelo, es que está afectando en el estado de Sonora a las personas adultas mayores. Es decir, se están dirigiendo este tipo de fraudes principalmente contra los adultos mayores. Y suelen combinar manipulación psicológica profunda con técnicas de ingeniería social. Te voy a comentar, como bien dices, son técnicas que ya tienen muchos años que están siendo utilizadas, pero ahora se están viendo modernizados los cibercriminales porque están utilizando la inteligencia artificial para poder hacerlos mucho más efectivos y dirigirse contra este sector de la población. Y te voy a comentar, sí, además de los correos que envían con sí, estos supuestos anuncios de herencias por partes de abogados, con logos bastante parecidos a o iguales de consultoras legales que existen, con teléfonos que existen y a los que tú llamas para confirmar si esto es real. El detalle es que estos cibercriminales ya tienen previamente información de tu familia, de datos personales, domicilios, teléfonos, nombres de familiares con los cuales sí hacen mucho más creíble este tipo de fraude. Es decir, ¿no? Imagínate que te llaman y te dicen, sí, ¿sabes qué? Pues tu tío, fulano de tal, tu tía, pues desafortunadamente falleció y te dejó una herencia. Y ese nombre sí es real, realmente tenías un tío así que acaba de fallecer, entonces tienen acceso a mucha información. Ándale. Real.
4: Sí. Ajá. Sí, adelante, José Manuel.
5: Ah, bueno, entonces con esto se vuelve mucho más efectivo y también lo que hemos notado es que están automatizando y diversificando los medios por donde están tratando de llegar a este sector de la población. Otro ejemplo.
4: Están llegando?
5: Bueno, principalmente por correo electrónico, pero estamos detectando otro modus operandi. Para que pongan mucha atención también ustedes como medio de comunicación, ya lo detectamos en dos medios aquí en el estado de Sonora, uno en Cajeme, en donde están transmitiendo las noticias ya sea por YouTube o por Facebook Live, y en los comentarios de forma automatizada con inteligencia artificial colocan estos comentarios donde dicen, si quieres recibir una herencia de una persona multimillonaria en Francia que está a punto de morir, contacta este número por WhatsApp. Entonces las personas adultas mayores, y te estoy comentando un caso en específico que tuvimos en Cajeme, escriben por WhatsApp este número y comienza la ingeniería social, es decir, los comienzan a envolver, les piden hacer una llamada, sale una persona con traje bastante creíble todo, donde les dice, sí, mire, pues es que hay una persona con mucho dinero que quiere regalar pequeños premios de $100,000, y bueno, pues tiene que enviarnos su documentación para poder recibir este premio. Entonces imagínate a una pareja de personas adultas mayores de más de 70 años, pensionadas, jubiladas, entonces ya con ciertas, algunas de sus facultades mentales también deterioradas, entonces esto también influye mucho en que caigan más fácilmente en este tipo de fraudes. Hacen la llamada, la videollamada, envían los documentos, tardan algunos días para responderles, les envían documentos bastante creíbles que supuestamente son oficiales para recibir la herencia, y lo único que les piden es un depósito de 10,000 pesos para poder liberar el recurso que les van a hacer llegar por un asunto bancario internacional. Entonces depositan las personas adultas mayores de aquí de Cajeme, y bueno, pues de entrada ya perdieron esos 10,000 pesos, pero ahora desafortunadamente también ya tienen sus datos, fotos de su INE, un comprobante de domicilio, datos familiares, y entonces posteriormente ya se revela el verdadero objetivo. Entonces ya ahora la videollamada que les hacen, salen tipos armados, encapuchados, amenazándolos, que son del crimen organizado, que si no continúan pagando, bueno, pues van a acudir a su casa, que ya tienen sus nombres, que ya tienen sus fotos, que ya saben quiénes son, y aquí comenzó todo un martirio para esta pareja de personas adultas mayores, y que desafortunadamente terminaron desembolsando casi 50,000 pesos, Marcelo, por estas amenazas. Entonces, te digo que ya son mucho más complejos, más sofisticados, y todo inició por un comentario en un Facebook Live de un noticiero de aquí de la localidad, que generalmente en estos horarios muchos adultos mayores están viendo las noticias a través de estas plataformas digitales, Marcelo.
4: Sí, y todo empezó así, darle clic, y así los engancharon, entonces, al grado de que llegó el momento de que... pues los amenazaron, que si no pagaban, ya tenían datos de ellos, ¿no?
5: Así es, afortunadamente, bueno, pues nos contactaron a tiempo y al menos, pues bueno, ya nos siguieron pagando más dinero, ¿no? Ya les dijimos que era una estafa, que no iban a venir a hacerles daño. Desafortunadamente, pues sus datos personales, las fotos de su cine, pues ya no hay posibilidad de recuperarlos, pero bueno, ya... se bloquearon números, se cambiaron números, se pusieron antivirus y pues se trató de disminuir en la medida de lo posible el riesgo de que pudieran volver a ser contactados o amenazados. Y bueno, pues aprendieron la lección, ¿no? No responder nunca a estos comentarios, ya sea en la misma plataforma de Facebook, YouTube o por vía WhatsApp o Telegram, que es generalmente el medio que utilizan para llevar a cabo la comunicación directa con las víctimas.
4: Marcelo. Este es un modus operandi. Hay
5: Así
4: otro.
5: Es.
4: Hay el de la herencia, el del correo electrónico que nos dices, José.
5: Así
4: Manuel.
5: Es, llega el correo con una supuesta notificación.
4: Pero
5: de
4: antes,
5: un familiar.
4: Perdón, ajá. Antes nos estudiaron, ¿no? No es al azar entonces, no es a ver qué cae.
5: Exacto.
4: Estudiaron, si no todo tu árbol genealógico, ¿y cómo obtuvieron esta información? ¿Redes sociales? ¿Facebook? ¿Cómo crees que la obtienen?
5: O sea, son diferentes medios, Marcelo. Por redes sociales, recordemos que muchas personas adultas mayores tienen Facebook y no tienen configuradas las opciones de privacidad para que solamente sus amigos o conocidos dentro de la red social tengan acceso a esta información, y muchos adultos mayores, hombres y mujeres, tienen información pública relevante como fotografías, comentarios, domicilios, fotos de las casas. Entonces esto les da mucha información. Otro mecanismo que utilizan es comprar estas bases de datos que están siendo continuamente publicadas por cibercriminales en foros clandestinos de venta de datos personales, como recientemente ha sucedido, bases de datos del bienestar, del seguro social, etcétera, etcétera. Entonces estas bases de datos las compran o las descargan gratuitamente, y de ahí comienzan a ser filtrados de toda esta información, números telefónicos, domicilios, nombres, correos electrónicos, números de teléfono, y con estas bases de datos, ya con los nombres, los domicilios comienzan a enviar correos personalizados. Por ejemplo, hace 2, 3 años, todavía llegaba un correo genérico, ¿no? Ah, le informamos que usted, en general, es beneficiario de una herencia, ¿no? Y ahora te informamos a ti, José Manuel Acosta, que eres beneficiario de una herencia de tal familiar, ¿no? Entonces eso hace mucho más creíble y más efectivo el fraude, Marcelo.
4: Pues son Aquí las señales muy claras, ¿no? Para estar muy atentos y muy alertas. Lamentablemente, mira, nosotros lo podemos decir aquí muy fácil, muy sencillo, pero pues la gente cae, José Manuel, ¿verdad? No deja de caer la gente, no deja de, pues, de ser engañada y por algo siguen, ¿no? Estos esquemas, porque este de la herencia ya probablemente unos 5, 6, 7 años o 10 años atrás ya lo venimos escuchando.
5: Así es, Marcelo. Desafortunadamente, cada vez más adultos mayores están apenas comenzando en el uso de la tecnología, de las redes sociales. O sea, cada vez hay más personas que están llegando a las edades de jubilación, de pensionarse, y están comenzando apenas, muchos incluso por primera vez, a utilizar una red social, Facebook, Instagram, TikTok, WhatsApp, y le empiezan a usarlos con desconocimiento de cómo configurar su privacidad y de tomar medidas de seguridad. Por eso también el llamado es a las personas más jóvenes que tienen ya conocimientos de cómo activar un bloqueo de perfil, un filtro de privacidad, para que capaciten o al menos platiquen con nuestros adultos mayores y puedan apoyarlos en asesorarlos, porque recordemos que no todos nacimos o usando la tecnología o no comenzamos a utilizarla desde jóvenes, ¿no? Entonces
4: Sí.
5: es importante tener en cuenta este sector de la población para que también disminuyamos el riesgo de que sigan siendo víctimas, porque ahora son un objetivo muy claro de los cibercriminales, Marcelo.
4: Bien. José Manuel, ¿algo más que se nos esté pasando que creas que hay que subrayar para estar atentos y no dejarnos engañar por estos cibercriminales?
5: Bueno, pues de entrada utilizar nuestro mejor antivirus, que es nuestro sentido común. Nadie regala dinero gratuitamente, es decir, nadie nos va a dar nada gratis y menos dinero y menos grandes cantidades. Evitar depositar anticipos por cualquier tipo de servicio o en este caso recibir esta herencia. Hay que activar filtros de privacidad en nuestras redes sociales. Hay que verificar la identidad de con quienes estamos comunicándonos, pedir credenciales, confirmar y de entrada no contactar a personas desconocidas, ¿no? Desconfiar también del secreto y no comunicarnos con personas y mucho menos por videollamada que no tenemos la certeza de quién sea, ¿no? Entonces, de entrada, esas serían algunas de las recomendaciones para poder disminuir el riesgo de que seamos víctimas, Marcelo.
4: Muy bien, anotado. Entonces, muy pendientes con esto. Gracias, José Manuel, como siempre, por tu colaboración, tu información.
5: Excelente día, hasta luego.
4: Hasta luego. Excelente, excelente día. Ya escuchó usted, pues claramente, ¿verdad? Cómo se manejan, cómo lo enganchan a uno. E insisto en que, pues sí, lo podemos decir, puede escuchar usted que se trata de una estafa, que lo más probable es que, ¿quién le va a llamar, ¿verdad? Para decirle de una herencia, ¿no? ¿Quién va a andar dejando herencias a estas alturas? Bueno, habrá muy pocos, ¿no? Muy pocos allá los que, pues, muy, muy acaudalados, ¿no? Muy acaudalados, pero los demás, pues, apenas y nos alcanza para el diario, pues, ¿qué herencia? Pero, mire, lo decimos fácil, pero luego a la hora de recibir un correo electrónico, una llamada, ya nos mueve el tapete y ahí empieza todo. Nos mueve el tapete y ahí empieza todo. Bueno, vamos a otros temas. Vamos a hacer enlace y le agradecemos mucho al maestro Cuauhtémoc Nieblas, dirigente del Estado, secretario general del Estado, que nos permita conversar con él esta mañana y darle seguimiento, actualizar la información respecto a lo que pasa en la Universidad de Sonora. Maestro Nieblas, muy buenos días. Espero que se encuentre bien.
0: Muy buenos días, Marcelo. Sí, muchas gracias. Aquí estamos a sus órdenes y estamos bien. A
4: Y
0: la orden.
4: la universidad y el Estados, ¿cómo están, maestro? ¿Sigue la huelga? ¿Sigue este paro? ¿Cree que vaya a levantarse pronto o no?
0: Bueno, eso ya dependerá de la asamblea. El día de hoy, como sabrás, pues ya retomamos esta asamblea permanente,
4: Sí.
0: en el cual pues el compromiso de la asamblea del pasado lunes 8 fue precisamente declararla permanente y esperar el ofrecimiento de la administración universitaria, que el día de ayer pues recibimos, ¿no? Y bueno, eso ya se puso a consideración de la comisión negociadora
4: Sí.
0: y el día de hoy pues el ejercicio es informar sobre el último ofrecimiento y pues ya están las condiciones para que pues hagamos este ejercicio democrático que pues se merecen las bases, ¿no? Este ejercicio de que ellos pues expresen a través de este voto sí. secreto y libre, pues si continuamos o no la huelga, ¿verdad?
4: Bien, ¿hay votación hoy entonces, maestro Nieblas?
0: Bueno, sí, sí, así sí. está convocada la asamblea, así fue el acuerdo sí. del día 8, ese fue el compromiso que se hizo con las bases, y creo que en ese espíritu democrático y de respeto que nos representa este ejercicio y que siempre el Estado se ha llevado, pues vamos a participar, ¿no? En esta sí. en este ejercicio democrático.
4: ¿A qué horas más o menos será la votación y no sé a qué horas estiman que vaya a haber resultados?
0: Bueno, a las 9 tenemos retomaremos, como le comento, la asamblea permanente. Está citada la votación para las 10. Más o menos para las 10, 11, 1 de la tarde, yo creo que ya así está convocado, ¿no? Sí. A la 1 se estaría finalizando y empezaría el conteo, ¿no? Entonces, no tengo así exactamente, pero entre las 2 de la tarde, yo creo ya, sí. 2:30, ya pudiera haber algún resultado al respecto.
4: A las 2:30 de la tarde. Maestro Cuauhtémoc Nieblas, ¿qué cambios hubo, o nuevos ofrecimientos en esta última misiva de parte de las autoridades universitarias se observa?
0: Bueno, en el tema de salario, pues se mantiene la última propuesta, ¿no? Que es el 1.5 para todos los niveles salariales, con excepción del A y el B, que ellos ya tenían un 1%, ¿no? Se integra nuevamente el tema de un programa de recuperación salarial, que también es uno de los temas muy sentidos de las bases, ¿no? Por esta pérdida del poder adquisitivo, ha sido pues una insistencia de parte de nosotros y de la negociación, que este tema no puede quedar por fuera, el cual pues ya viene un compromiso de crear esta mesa tripartita y bueno, buscar rutas, ¿no? Sobre todo sabemos que no todo se puede resolver en una revisión, sobre todo cuando son temas históricos o rezagos históricos, ¿no? Y el tema también muy importante, el tema de las violaciones, de que pues quede una reunión al menos a la semana para seguir trabajando con las violaciones individuales, ¿no? Que es, pues gran parte de estas violaciones se han acumulado durante pues todo este proceso de, sí. En el año, ¿no? Y bueno, está la voluntad para irlas revisando y bueno, en el ánimo de que se resuelvan a favor de las sí. y los académicos, ¿no?
4: En relación a lo del ISR, impuesto sobre la renta, que pedían ustedes también una negociación, ahí, ¿cuál es el ofrecimiento? ¿Cómo quedó este rubro, maestro Nieblas?
0: Bueno, ahí en una de las últimas que tuvimos, en una de las últimas reuniones, mejor dicho, la última reunión que tuvimos con esta mesa tripartita donde estuvo presente el gobierno del estado y la administración universitaria, se hizo un compromiso a través de la Secretaría de Hacienda de darle seguimiento a esta regularización gradual que estábamos solicitando nosotros, ¿no? Donde pues se va a buscar a través de Hacienda Federal y a través del propio SAT, que hace unas semanas atrás nos llegó ya la invitación a tener un acercamiento con ellos para crear una mesa, yo creo que sería cuatripartita en este tema, ¿no? Donde pues esté tanto la representación federal, estatal y obviamente la administración universitaria y la representación sindical, y buscar también una ruta para resolver durante este año pues este tema que es muy sentido para muchos sí. académicos.
4: Pero ahí ustedes qué aspiran, que haya un esquema para ponerse al corriente con lo atrasado, o que los próximos descuentos o las próximas aportaciones sean graduales? Nada más recuérdenos un poco sobre
0: sí, hay temas que son de rezagos de 5 años atrás, obviamente, ¿no? Que es lo que fiscalmente estamos obligados a tener que enterar, ¿no? O regularizar. Sí. Y son los temas actuales, ¿no? Que a partir del 2026 se vaya dando esta gradualidad de ir aportando lo que nos vaya correspondiendo, ¿no? Dependiendo cómo se crea este programa, pues entonces sí son temas de años anteriores, así como en su momento se planteó lo de los créditos fiscales, que pues eso ya la autoridad universitaria lo vería directamente, creo yo, con el gobierno del estado, y pues el tema de después, posteriores a ese periodo, el cual pues nosotros por la misma ley que establece que pues estamos obligados 5 años atrás, ¿no? Detrás para acá. Entonces, Sí, pues ahorita no tenemos, digamos, un diseño o un modelo claro, pero bueno, son temas que se verán en su momento con la Secretaría de Hacienda y el propio SAT, ¿no?
4: Sí, pues veremos, ¿no? Esperaremos. Ya le pregunté y le reitero la pregunta, ¿qué va a pasar entonces? Nos dice lo que diga la base sindical, pero ¿cómo están los ánimos? Ya quieren regresar a trabajar, ¿no, maestro?
0: Bueno, hay diferentes posiciones, hay diferentes todas muy posiciones. Respetables.
4: No sí. Se puede adelantar nada, cree.
0: Así es, creo que al final de cuentas quienes van a decidir son las y los académicos. Aquí creo que lo importante es pues escuchar a todas las voces, ¿no? Aquellos sí. Que todavía queremos continuar y aquellos que ya, pues por otras situaciones ya que pues reconocen que a lo mejor hay, sí. Hay pequeños o hay avances, ¿no? Entonces.
4: Pero hasta el momento, ya... a ver maestro, hasta este momento, ¿ha ganado algo el Estado? Sí, puede decir que como pues, empezó la negociación.
0: Sí, lo que pasa es que pues ya la negociación después de, digamos, de la prórroga, pues ya no fue como, ya no fue esa mesa, ¿no? Que sí. Esperábamos. Sin embargo, pues vemos, aunque no se cumplió o no hemos logrado el 10.8 que estábamos solicitando en el salario, por lo menos esta política de los famosos topes salariales ya se vio rebasado mínimamente, ¿no? Mínimamente con este 0.5 y el 1% a dos niveles. Que pues eso era todo un tema, ¿no? Que sí. Las bases sentían pues ese trato de que no había la voluntad por parte del gobierno de rebasar esta política que tiene muchos años, ¿no? Y que ha sido gran parte de la problemática del rezago que tenemos ahorita de la precariedad. Ahí en el tema de la afiliación del ISSSTESON todavía faltan ahí algunos ajustes donde tenemos algunos docentes sin la seguridad social. Creo que ese tema no lo podemos dejar por un lado y bueno, eso en la última propuesta lo que propone la universidad pues es atender a los profesores que tienen cargas de menos de 12 horas y que promedio semestre par impar tengan por lo menos un grupo de 6 horas. Esa es la última propuesta que al final de cuentas es lo que va a evaluar la asamblea, ¿no?
4: Bien.
0: Y bueno, de todas maneras se queda abierta la mesa con el ISSSTESON, que también ahí hay algunos temas que pues vamos a retomar en lo inmediato, ¿no?
4: Maestro Nieblas, muchas gracias. Maestro Cuauhtémoc Nieblas, secretario general del Estado, gracias por permitirnos conversar con usted esta mañana.

0: continuar la huelga o ya terminar con la huelga que lleva 27 días, ¿no? 27 días, mañana se cumplen 4 semanas. Le ganó la de Alesteus. Esa fue de 21 días. Estamos hablando de 49 días en total, 50 días para cerrarlo, sin actividades en la Unison. Larguísima, larguísima. ¿Cuántas clases, cuántas afectaciones nos trajo, no? Vamos a una pausa, permítanos un momento. Son las 8:15. Regresamos.
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1: Estamos de regreso en Expreso 24/7. Ya son las 8 de la mañana con 18 minutos, 8 con 18. Están aquí en el estudio. Vamos a hablar de otros temas, vamos a pasar a otros temas. Vamos a hablar de el aniversario de la agrupación Alcohólicos Anónimos Central Mexicana. 91 años que se formó, 91 años con mucha historia, con muchas cosas que contar, ayudando, apoyando a problemas con esta condición, con esta situación, ¿verdad?, de alcoholismo, a través de diversos mecanismos, de diversos tipos y estrategias de ayuda, tipos de ayuda para, pues, contener para el día a la vez, ¿verdad?, que manejan ellos siempre, un día a la vez. Vamos a conversar, obviamente son anónimos, así es su esquema de trabajo y respetando eso vamos a omitir sus apellidos y sus imágenes aquí en la transmisión por nuestras plataformas digitales, pero aquí están en el estudio Javier y Leonardo. Nos da mucho gusto recibirlos, que nos compartan un poco de, pues, este aniversario, 91 años ya, ¿verdad, Javier? Entonces, de Alcohólicos Anónimos Central Mexicana. Bienvenidos ambos, ¿eh?
2: Gracias. Muchas gracias, buen día, Marcelo, por darnos este espacio, sí. Sí, hoy Alcohólicos Anónimos cumple 91 años ya de existencia. Y tiene presencia en más de 180 países.
1: 180 países ya.
2: Sí. 180 países.
1: Sí. ¿Tú desde cuándo estás ahí, Javier?
2: Yo llegué el 13 de mayo de 1986 a la actualidad. Sí. Son 40 años ya.
1: 40 años.

0: Leonardo, ¿qué tal, eh?
1: Buen día.
0: Platícanos un poco de la. Va a haber un evento hoy alusivo para conmemorar estos 91 años.
1: Así es, se tiene una rueda de prensa a nivel nacional por YouTube. La Central Mexicana, al cual nosotros pertenecemos, van a ser a nivel nacional en coordinación con los medios de comunicación,
0: Sí.
1: que es una ayuda bastante en la cual nosotros nos apoyamos para que el mensaje llegue a más personas, ¿verdad?
0: Sí.
1: Alcohólicos Anónimos nace en 1935 en Akron, Ohio, por dos personas que platicando su problema, pues se dieron cuenta que podían dejar de beber, ¿no?
0: Sí.
1: Y así es como trabajamos. Ah, una aclaración, nosotros, Alcohólicos Anónimos, si se fija, tiene un logotipo y en la parte de arriba tiene una R. Somos una marca
0: Sí.
1: registrada en la cual estamos nosotros registrados ante Hacienda. Somos una asociación civil sin fines de lucro, con un capital variable de aportaciones voluntarias de sus miembros. Hay otras alternativas que son muy buenas, que las respetamos, pero nosotros los que pertenecemos a Central Mexicana, siempre que se ve el logotipo y la R, son de Central Mexicana
0: Sí,
1: y son grupos de hora y media.
0: así podemos identificarlos entonces.
1: Así
0: Sí.
1: es, exactamente, y no, y trabajamos de hora y media y no tenemos nadie a la
0: Sí.
1: fuerza, ¿no?
0: ¿En qué partes de Sonora se encuentran ubicados, Javier? O
1: Bueno,
0: Leonardo, el que guste contestar.
2: Sabes que Sonora pues es muy grande, ¿verdad?
0: Sí.
2: Y está conformada por tres áreas, ¿verdad? El área centro, que es Hermosillo, y la área Sonora Sur, que comienza de San Carlos hasta
1: Estación.
2: Estación Don, ¿sí?
0: Sí.
2: El área norte está comprendida desde.
1: Desde Santana, toda la
0: Sí.
1: Nogales, toda la parte de acá, desde ahí para adelante está,
0: Sí.
1: hasta San Luis Río Colorado.
0: Sí. En total, ¿cuántas, no sé, oficinas o instalaciones,
1: Bueno,
0: tiene?
1: aquí en Hermosillo tenemos la oficina que está aquí por el Sol y Quinta Mayor.
0: Sí.
1: Tenemos nuestra oficina de servicios generales de Alcohólicos Anónimos.
0: ¿En
1: Quiero
0: Guaymas tienen otra? ¿En
1: en
0: San Carlos
1: Guaymas.
0: otra?
2: En
0: Sí.
2: Guaymas sí, tenemos el distrito 1, 2 y 3, ¿sí? Y el distrito 2 cuenta con 17 grupos y dos grupos institucionales, ¿sí? Que
0: Sí.
2: están en el Cerezo, ¿no?
0: Sí.
2: Que sesionan diario y todo eso.
0: Aquí algo que destaco yo es que, o que nos llama la atención, que no podemos dejar de mencionar es 91 años, sí, y que programas van y vienen y que a veces se cuestiona el apoyo de la parte.

0: que destaco yo es que, o que nos llama la atención, que no podemos dejar de mencionar, es 91 años, sí, y que programas van y vienen y que a veces se cuestiona la el apoyo de la parte.
1: Las 12 tradiciones, donde engloba precisamente eso. Le damos mucha importancia a la unidad de Alcohólicos Anónimos, donde no tenemos jefes, se manda con el ejemplo ahí. Si yo quiero que el grupo esté limpio, yo lo limpio, o sea, se manda con el ejemplo. El único requisito para pertenecer a Alcohólicos Anónimos es tener el deseo de dejar de bebida. En el momento en que alguien tenga el deseo, es bienvenido al grupo de Alcohólicos Anónimos, se puede considerar, sí, un miembro. Y cada grupo arregla sus asuntos de acuerdo a la forma de pensar y actuar de cada uno de ellos. Y como objetivo, se tiene nomás un solo objetivo, que sus miembros se mantengan sin beber y hacer lo que estamos haciendo ahorita, llevar el mensaje a la persona que está, sí, bebiendo. Quiero recalcar una cosa. Aquí en Hermosillo llegó el mensaje en 1972.
0: Sí.
1: Y fíjese qué curioso. No llegó ni por un alcohólico, ni por nadie. Fue una persona que su hermano tenía problemas con alcoholismo y, sí, y mandó un escrito a Nueva York para ver dónde podría
0: tener ayuda.
1: Exactamente. Y sí, la mandan a la canalizan a Central Mexicana. Y así es como llega el mensaje aquí a Hermosillo.
0: Ya existía una oficina en la Ciudad de México.
1: Sí, en México, sí.
0: Pero aquí no había.
1: No, había en Obregón, que el área Sonora Sur, que no era área Sonora Sur, sí, era un área nada más que era todo.
0: Llegó primero a Ciudad Obregón.
1: En 1972, sí, en mayo del 72. Pero el 73, aquí nace en Hermosillo el grupo Firme Voluntad.
0: Sí.
1: Y ahorita tenemos entre 85 grupos y nuestra área Sonora Centro, ahorita lo dijo aquí mi compañero, que del área Sonora Sur es de Guaymo, de San Carlos hasta Estación Don. Nosotros, el área Sonora Centro está desde Bahía Equino hasta, sí, Nacozari. Abarcamos 85 grupos, tenemos más de 1,100 compañeros alcohólicos que se están recuperando con reuniones diarias, sí, en diferentes grupos y diferentes horarios.
0: Sí. En total, en Central Mexicana, ¿cuántos miembros tiene?
1: Ándale, andamos yo.
0: Pero bueno, aquí en esta de Hermosillo.
1: En Hermosillo andamos en 1,100, sí, personas que se están recuperando a través de los 85 grupos que tenemos,
0: sí,
1: aquí en el colegio.
0: Sí. Pensaríamos que son personas de, por lo regular, ¿verdad?, de más de 60 años. Pero hay de todas las edades, Leonardo.
1: Ahorita están llegando muchachos muy jóvenes. Es más, en nuestra literatura le vamos a hacer obsequio, sí, de un libro.
0: Jóvenes de 30, 40, ¿de cuántos?
1: No, 15, 16 años, con serios problemas.
0: Oiga, están llegando, ¿y eso es bueno o es malo?
1: Pues para las estadísticas quiere decir que hay
0: algo está pasando muy malo.
1: Que nosotros no, sí, podemos entrar en ese tipo de controversia.
0: Ustedes dicen que bueno que vienen con nosotros, sí, para ayudarlos. Señal de que ustedes están fuertes, están sólidos, que repito, pasan y pasan los años y es una institución de ayuda, de apoyo, ¿no?
1: Inclusive, yo estoy en un comité. No estamos organizados, pero formamos comités en Alcohólicos Anónimos. Y estoy en el de cooperación con la comunidad profesional. Mi servicio es abrir las puertas en los centros. A donde haya, dice que profesional es aquella persona que dependan personas a su alrededor, que dependan de él. Entonces vamos hacia ellos para decirles cómo trabaja Alcohólicos Anónimos. Sí. Y me ha tocado estar en algunas clínicas, en algunos centros, en algunas escuelas. ¿Para qué? Para nosotros informarle al profesional que hay una alternativa en la cual se le puede ayudar a esas partes. Me ha tocado también estar en instituciones correccionales donde hay niños con serios problemas de alcohol y drogas de 10, 12 años. Y, sí, y inclusive tenemos muchachos que están llegando, jóvenes de 15 y 6 años, a los grupos. Y nuestra literatura dice, si te quedas con otros te vas a evitar los 10 o 15 años de sufrimiento que nosotros tuvimos y te ponemos nuestra experiencia para que uno decida si eso, sí, es alcohólico.
0: Bien. Javier, ¿qué más? Pues ya para despedirnos, Javier.
2: Pues recordar y aclarar que el alcoholismo pues es, sí, es una enfermedad dictaminado por la medicina, ¿sí?
0: Sí.
2: Y que no tiene cura.
0: No tiene
2: en
0: cura.
2: En la actualidad no han encontrado algo que haga...
0: Que mágicamente dejes de beber.
2: De un bebedor crónico, sí, a un bebedor social, ¿sí? Sí. A un bebedor social.

0: no existe, ¿verdad? No tiene cura. El único método o sistema, ¿verdad? Que más ha funcionado, pues tiene, acaba de, está cumpliendo 91 años.
1: El sistema que mejor ha resultado.
0: ¿Qué mejor resultado ha tenido? Sí. Que la medicina, que la religión y la psiquiatría, aún juntos, sí. ¿Verdad? Este programa sí. Es el que mejor
1: resultado se basa en escuchar, en hablar, en dar testimonios, en apoyar.
0: Sí. Porque su sistema se basa, por ejemplo, en 12 pasos, ¿sí? En 12 pasos que se resumen, pues, en 5 conceptos básicos, ¿sí?
1: Sí. ¿Sí?
0: Y bajo de eso, ¿verdad? Uno es la admisión del alcoholismo, ¿sí?
1: Sí.
0: Que abarca ciertos pasos de recuperación. El segundo es el análisis de la personalidad. De personalidad y la catarsis, ¿sí?
1: Sí.
0: Lo que es hablar, lo que tú decías, ¿no? Sí. El hablar, el externar los problemas, ¿sí? El tercero sí es reajuste de relaciones interpersonales, es cuando tú ya te vas integrando, sí, a la sociedad, ¿verdad? Y vas haciendo un reajuste. El cuarto es dependencia de un poder superior, como uno lo conciba, ¿sí?
1: Sí.
0: Y el quinto es ya trabajando con otros, que es lo que nosotros venimos a hacer aquí, sí, en este espacio matutino.
1: Muy bien.
0: ¿Sí?
1: Pues muchas felicidades, y que sigan trabajando, que pues estas instituciones, ¿verdad? Que sí. Yo insisto, ¿verdad? De mucho apoyo, de mucha ayuda, que ahí están, que pues han estado, ¿no? Y echándole la mano. Es cuestión de voluntad, ¿verdad? Para estar ahí. Muchas gracias. Gracias, Javier. Gracias, Leonardo, de la agrupación Central México de Alcohólicos Anónimos.
0: Central
1: Mexicana de Alcohólicos Anónimos. Gracias.
0: Muchísimas gracias.
1: Vamos a un corte, permítanos. Son las 8:30. Regresamos a Expreso 24/7.
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1: Estamos de regreso. Muchas gracias en Expreso 24/7. Ya son las 8:34, las 8:34. Vamos a otros temas. Vamos a hablar ahora de la salud visual de y vamos a hablar con Jorge Ornelas de la Clínica Visión para que pues nos siga compartiendo los diferentes procedimientos, desde luego, los diferentes diagnósticos, los más comunes que ellos encuentran y cómo pueden y cómo están preparados para ayudarle a salir de esos problemas, problemas de la vista. Como siempre, Jorge, bienvenido. ¿Cómo
2: gracias,
1: te va?
2: Marcelo, muchas gracias por la invitación, gracias por el espacio. Muy bien, aquí para platicarte de temas importantes para la salud del sonorense, la salud del hermosillense, de todo el sonorense en general, porque sé que nos escuchan también por aquellos rumbos de Obregón, Navojoa.
1: Así es.
2: Entonces, sí. Y toda esta región, Marcelo, es una región bastante, bastante cálida, bastante arenosa, bastante seca. Y hay un problema muy importante que les pega al ojo directamente por esto, y es la carnosidad.
1: La carnosidad.
2: Así es.
1: Que va de la mano con estas condiciones del clima que nos dices.
2: Efectivamente, cuando el ojo empieza a secarse y no genera la lágrima artificial, digo, la lágrima natural, y nosotros no lo lubricamos con una lágrima artificial, el ojo lo que empieza a hacer es crear una carnita que protege la parte blanca del ojo. Es un tejido que lo protege para, por así decirlo, humectarlo. Sí. Sin embargo, este tejido empieza a crecer.
1: Es así como lo vemos ahí
2: en la pantalla, es ese tejido.
1: La transmisión por plataformas digitales es como rojito.
2: Efectivamente.
1: Que podríamos pensar que hay una hemorragia, pero no,
2: es carnosidad. Es como una costra, una costra que se hace encima del ojo para protegerlo. Así como cuando tenemos una herida y la costra nos protege en lo que se repara.
1: Por instinto sale, pues.
2: Exacto. Sin embargo, como el ojo no es igual que la piel, tiene otro tipo de comportamiento, la carnosidad empieza a invadir la pupila. Vamos a verlo así, la pupila son las ventanas del ojo, ¿ok? Entonces, la pupila lo que hace es que podamos ver.
1: Sí.
2: Si empieza a tapar la carnosidad la pupila, empezamos a dejar de ver. Y es donde vienen estos problemas. Vienen primero que nada, pues, el ojo rojo, ¿no? El ojo irritado, se ve muy feo, se ven las venas, como tú lo dijiste.
1: Sí.
2: También tenemos, pues, la irritación, la sensación como que nos arde el ojo, como que nos duele. La sensación arenosa, como que estamos cerrando el ojo o lo movemos.
1: Que tiene una tierrita por ahí, ¿verdad?
2: Efectivamente, sí. la tierrita mentada. Y también tenemos la visión borrosa, como les contaba.
1: Y le decimos a alguien, como que si traigo tierra, trae lagañas, nos dicen, báñate.
2: No, es muy importante, muy importante eso también, la higiene. Y a eso voy con el tema de la carnosidad. La carnosidad se puede prevenir. O sea, no es como otros problemas como la catarata, no es como otros problemas como el glaucoma, que a lo mejor sí lo podemos prevenir, pero es más silencioso. No, la carnosidad se puede prevenir. Se puede prevenir yendo al oftalmólogo cada año para poder revisarse, usando lentes de sol, usando un sombrerito, una visera, una gorra, hay que protegernos mucho del viento y del polvo, que aquí el viento y el polvo es súper cálido, súper seco, hace que nuestras lágrimas ni salgan, queremos llorar y ya se evaporaron, ¿no?
1: Sí.
2: Hay que estar hidratando nuestros ojos. Por ejemplo, yo te felicito porque sé que te hidratas tus ojos para todas las situaciones. Eso va a evitar que en un futuro tengas ese tipo de problemas. Y revisar los ojos, pues, con los oftalmólogos de Clínica Visión regularmente, pues, para poder saber si vamos para ese rumbo de tener un perigión o si realmente vamos para atrás.
1: Perigión,
2: ¿no?
1: Es la carnosidad, entonces.
2: Así es, terigión.
1: Terigión. Terigión. Es un nombre que es científico, ¿algo así?
2: Efectivamente, es el nombre científico o médico con el que se le conoce a la carnosidad, el terigión, pero, pues, en general lo conocemos como carnosidad.
1: ¿Qué opciones de tratamiento tenemos entonces?
2: Opciones de tratamiento para toda esa gente que se expone al sol, para toda esa gente que se expone a altas temperaturas, que trabaja en la calle, que trabaja en el campo, pero también esos que trabajan como nosotros con las luces, con todo esto. Existen tratamientos como gotas lubricantes, que serían como lágrimas artificiales para poder renovar esta lágrima, que salga lágrima natural también, porque lo que hacen es como que provocar que la lágrima empiece a brotar otra vez. Pero también llega un punto en que el perigión pues tapa todo nuestro ojo, ¿verdad? Sí. Ya es un punto muy crítico.
1: Puede llegar a ese punto entonces y que ya no veas.
2: Y que ya no veas. Sí. Inclusive que pierdas totalmente, se nuble la visión totalmente y que la carnosidad se empiece a obstruir el poder cerrar el ojo o poder cerrarlo con facilidad porque tienes una carnosidad.
1: Oye, ¿qué es lo más común? ¿Que sea un ojo, sean los dos o de todo?
2: Lo más común es que sea uno por uno en diferentes tiempos, pero puede pasar la casualidad, que sí pasa, más que casualidad, la probabilidad de que sí sean en los dos ojos, en diferentes momentos. Grados, en diferentes momentos y a lo mejor al mismo tiempo, pero en diferentes grados.
1: Sí.
2: 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Y ya con esto, pues vamos retirando eso. Obviamente, después de la cirugía, uno se tiene que seguir cuidando el ojo, porque pues tarde que temprano puede volver a salir si nos descuidamos, ¿verdad? 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
1: Mucho éxito. Vamos a un corte, permítanos un momento, son las 8:42, regresamos.
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1: Continuamos, ya son las 8:50, 8:50 de este día. Le recuerdo, es miércoles 10 de junio de 2026. Bill Gates espera que su testimonio sobre Epstein sea útil para las víctimas. El fundador de Microsoft comparece ante el Congreso en Estados Unidos. Cofundador de Microsoft, el magnate de los ricos, de los más ricos del mundo, ¿verdad? Aseguró que espera que su testimonio ante un comité del Congreso de Estados Unidos sobre su relación con el delincuente sexual Jeffrey Epstein resulte útil para la importante labor de buscar justicia para las víctimas. Gates afirmó antes de su comparecencia ante legisladores que le complacía acudir voluntariamente para testificar y contribuir a la labor del comité. El congresista republicano James Corner, que preside el comité, afirmó antes de comenzar la audiencia que el objetivo es conocer la relación de Gates con Epstein y su cómplice Ghislaine Maxwell. ¿Qué vio? ¿Sabía lo que estaba ocurriendo? ¿Estuvo involucrado con algo de esto? Las preguntas para este. Estoy seguro de que a medida que formulemos preguntas surgirán otras nuevas. Dicho esto, nadie está acusando a Bill Gates de haber cometido ninguna irregularidad y ciertamente valoro que haya accedido a comparecer voluntariamente, dijo Corner, en los pasillos del Congreso. Vamos con más información. Son las Express de Expreso. Los cuerpos sin vida, al menos uno de ellos femenino, según una de las fuentes, aparecieron el martes, ayer, envueltos en bolsas de plástico negra sobre la vía pública de la colonia Ejido Francisco Villa en Tijuana. De acuerdo a los primeros reportes, el hallazgo ocurrió en la intersección de las calles Tonalá y Zapotecas, pertenecientes a la subdelegación Mariano Matamoros, un área residencial que en los últimos meses ha registrado episodios de violencia. En el lugar, un residente decidió dar aviso a las autoridades al notar dos bultos sospechosos sobre la acera. Al arribar al sitio, los agentes confirmaron que el contenido de las bolsas correspondían a personas fallecidas. El jefe del Pentágono, Pete Hegseth, advirtió, del Pentágono estadounidense, advirtió hoy a Cuba que no compre o piense en utilizar armas que puedan suponer una amenaza contra Estados Unidos durante una visita a la base militar estadounidense en la bahía de Guantánamo. La visita de Hegseth, anunciada inesperadamente la víspera, se produce en momentos de enorme presión de Estados Unidos sobre la isla mediante sanciones a sus dirigentes y un bloqueo petrolero. La ciudadanía peruana está expectante ante el avance de la contabilización de los votos del extranjero por parte de la Oficina Nacional de Procesos Electorales porque, según expertos, en una elección tan reñida podrían ser, al igual que las actas impugnadas, determinantes para conocer cuál de los dos, Roberto Sánchez, Juntos por el Perú, o Keiko Fujimori, Fuerza Popular, ocupará la titularidad de la presidencia de la República de Perú hasta el 2031. Al 58.2% de actas contabilizadas, según corroboró Infobae Perú, en la misma página web, hablando netamente de votantes peruanos en el exterior, el resultado parcial coloca a Keiko Fujimori con un 63.17% y a Roberto Sánchez con un 36.82% de los votos. La región noreste de Estados Unidos se enfrenta a una de las olas de calor extremo y una amenaza de tormenta severa durante la segunda semana de junio de 2026, según los servicios meteorológicos oficiales. Más de 50 millones de personas en ciudades como Nueva York, Filadelfia, Washington, están bajo alerta debido a temperaturas inusualmente elevadas y la entrada de un frente frío que incrementa el riesgo de fenómenos meteorológicos adversos. La situación se atribuye a la presencia de una cresta subtropical que canaliza aire muy cálido y húmedo desde el sur hacia el norte del país. Fenómenos similares han ocurrido en años anteriores, aunque la intensidad y coincidencia de calor extremo y tormentas severas en junio no resultan habituales. Ya son las 8:55.
2: Arturo Romero.
1: 8:55. 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
1: Saludo igualmente, muy bonito día. 8:58. La cuenta en Twitter de Capufe, Caminos y Puentes Federales, sobre un accidente que ocurrió en la carretera Guaymas Hermosillo, fue en el kilómetro 204. Hace un momento informó, hace unos 20 minutos, que fue en la dirección Hermosillo este accidente en esta carretera. Se informa a las personas usuarias que se restablece la circulación de manera normal. Tenemos imágenes en este momento de este accidente. Fue un tráiler. Vimos la caja de un tráiler. Sin embargo, se continúa con la atención del accidente por el momento sin afectar los carriles de rodamiento. Maneja con precaución, dice Capufe, sobre este accidente que ocurrió pues este día, esta mañana, en este tramo carretero, repetimos, Guaymas Hermosillo, en el carril con sentido o con circulación hacia, volcó una pipa con miles de litros de diésel. Ya la información en nuestro sitio web de nuestra compañera Angie Alvarado. Una pipa de doble remolque fue la que volcó, cargada con miles de litros de diésel, volcó la mañana de hoy sobre la carretera Guaymas Hermosillo, provocando el derrame de combustible y el cierre parcial de la circulación a la altura del kilómetro 204. El accidente ocurrió a las 7 de la mañana, cuando la unidad pesada terminó volcada sobre uno de los costados de la carretera, generando una importante movilización de cuerpos de emergencia y personal de atención carretera. Caminos y Puentes Federales informó sobre el cierre parcial en su momento, ya ahorita actualizó la información, ¿verdad? debido a las maniobras para atender la volcadura. Información preliminar señala que el operador de la unidad presuntamente se habría quedado dormido al volante, lo que provocó la pérdida de control del tractocamión y posteriormente la volcadura. ¿Algo nuevo en la historia? No, lamentablemente no. ¿Por qué entonces? ¿Por qué son tan repetitivos, tan constantes este tipo de hechos? Hay que revisar bien qué está ocurriendo. ¿Qué está pasando con estos traslados, con este sistema de transporte de combustibles o de cualquier tipo de mercancía, verdad? ¿Cómo van esos choferes? ¿Hay revisiones? ¿Qué tienen mucha prisa las empresas, las que mandan, las que reciben? ¿Por qué pues esa premura o a qué se debe, verdad? La frecuencia de estos volcanes. Fuera un hecho, como dicen, aislado, bueno, pues hay accidentes, ¿no? Pero tan repetitivos y varias veces se han escrito tragedias, ¿verdad? ¿Qué hay que revisar? ¿Qué hay que revisar? Y mire, la contaminación, ¿no? Ese combustible, pues no desaparece por arte de magia. Va a alguna parte, se transmina, se entra, ¿verdad?, al subsuelo, se va a contaminar ahí el entorno. Bueno, así finalizamos esta emisión matutina. Tendrá todos los detalles al vespertino, a la 1:00 p.m. regresamos con Expreso 24/7 vespertino, igual por Pop Extremo, Sonora Grupera y todas nuestras plataformas digitales. A las 6:30 lo espera Carla Teixeira con Al Cierre. Así finalizamos este matutino de hoy. Se queda con una excelente propuesta musical y de entretenimiento. En Sonora Grupera estará con ustedes Carolino Show. En Pop Extremo se queda con Juan Olivas y el programa Morning Rush. A nombre del equipo editorial, del equipo de producción, muchas gracias por habernos permitido acompañarle. Que tenga excelente día. Soy Marcelo Bailis. Hasta la próxima.
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0: saludos por acá a través de la Sonora Grupera, la mera mera, ¿no, Kevin? ¡Toma, sí! ¡Bienvenido todo! ¡Le mandamos una vez! ¡Terelemu! ¡Ya volvió! ¡Ya se reportó! ¡Desde ayer! Y ahora también algo quiere y no es dinero la tía. Pues no, dinero no es. Le mandamos el saludo a la Tere y los números de teléfono que vienen. 6721-14-7865. Para que manden en greña su mensaje, que estaba para complacerlos. De volada, güey, como rocola vamos a estar ahorita. Una tras otra. Está iluminado, buenos días. Hermano, buenos días para todos. Un abrazo a la distancia. Gracias, Ruco. Dice por acá el mensaje que dice: buenos días, Carolino, un saludo. Al Bonchi, que anda con todo trabajando de albañil, dice acá en Obregón, pegándole bloques, dice, mándale un corte de pelo.
1: Claro que sí, mi amor, ahí te va a ir con mucho gusto.
2: Hola, Bonchi.
3: ¿Quieres tu corte de atrás, papi?
1: Sí, ya está, es muy redondito, como me gusta.
2: Y de los lados,

0: la rayita, Moncho.
1: ¡Esa me la destrozas, amor! ¡Qué hermoso! ¡Todos trabajadores de la tele Lemus! Saludos de la Llorona para mi papá y al Chorito le mando un fuerte abrazo, dice por acá.
2: ¡Ah, nomás un abrazo! ¡Está bien, Tere! Todo bien, después nomás no estás quejándote de tu hueso. El que se sube, se pasea. Usted sigue la carroza y llora, nomás.
1: Ahí le va el beso de la Llorona del Margarito. ¡Ay, don Margarito, ¿por qué me causa tanto dolor? ¡Ay, ya sé por qué! ¿Sabes cuánto lo extraño, don Margarito? ¡Don Margarito! ¡Que se repita, por favor! ¡Ah, te imaginas, don Margarito, que usted y yo hubiéramos tenido nuestros que ver! La Tere Lemus fuera mi hijastra y todavía estamos a tiempo, don Margarito. ¿Capeas o no?
3: Muy buen día, Carolina. Reportándose el compa Cacho. Que tengan muy buen ombligo de semana los tres. Te puedes poner, te esperaré con Pancho Barraza. Yo mando mensaje hasta que ese que entra al aire. Porque luego los mando y pues no sé si llegaron o no llegaron. Pero aquí estamos a la orden, para el desorden. Y pura sonora grupera, la mera mera.
1: Eso, mi amor. Un abrazo para... Pacacho, ya tengo tu canción puesta por acá, mi amor. Saludo para el clavillazo, salúdame al Cholo Pulmón.
2: Güey, nomás el Cholo ya, güey. Al Kevin, al Cholo, al Kevin Cholón. Pero, ¿cómo que al Cholo Pulmón, güey? Pasaste de lance, mira, el burro hablando oreja.
1: Ahí sí ni cómo defenderte, hermoso. Te mando... ¡Ay, un beso! Se llama Te Esperaré de Pancho Barraza para el compa Cacho.

0: grandes al ritmo de cumbia. Amanda, ciérrale. Continuamos. Puro Durango Norte.
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0: Eso con premio apretadito para Rommel. Ah, para Rommel. Uy, qué sabe me salió esa cosillita en la lengua medio. Luego dice por acá, Carolina, mándale un saludo a mi compadre Alonso, de parte de su compadre Julio, dice por acá. Tenemos muchos años de compadres y nos gusta mucho pistear los domingos juntos sin mujer. ¿Qué? Bueno, se supone que el domingo es familiar, ustedes se van con el, a pistear solos. Qué raro, con razón se llevan tan bien. Sí, nos están pidiendo una canción de los Tigres del Norte. A ver, de los Tigres, ¿cuáles vamos a poner? Tigres del Norte. ¡Ay, esta para los compadres Mayelones! Nos te estorbó la ropa, dejamos que las prendas se cayeran. Y esta le vamos a mandar a los compadres. Mayelonino dice: saludos al niño Luisito. Dile que le mande un saludo al chorro.
1: ¡Hola, Luisito! ¡Hasta Guaymas Norte! ¡Te mandamos el abrazo, mijo! ¡Un abrazo de parte del tío Cholo!
0: El Cholo, el tío de todos los que se por acá, Carolina, buenos días. Dice, acá en Ciudad Obregón te estamos escuchando. Dice, ¿cuándo vas a venir para llevarte a la Laguna del Naime y a comer un coco?
2: Cuando tú me invites.
0: Me dices que este fin de semana nos vamos. Saludos hermosos, que nos están pidiendo algo de la caña. Claro que sí, te la vamos a mandar. Por lo pronto nos vamos con los Tigres del Norte. Se llama Compadres.

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2: Canciones, más complacencias, llega a continuación. Esto que es de Matute, chamaco. Grupazazazo, que por cierto va a estar en Guaymas, ¿verdad?

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0: querido Carolino, me gustaría que el Cholo me hiciera una limpia, amigo, el maestro iluminado, que me talle por los huevos por todo el cuerpo.
1: ¡Ey, ey, ey! ¿Esa onda te fue el rollo, qué, güey? El de la limpia del metro iluminado, güey. ¡Qué loco este coche!
0: Acá dice, buenos días, querido Carolino. Dice, qué gusto escucharte, saber que estás bien. Aquí ando, mi amor. Aquí ando.

0: Ah, ya sabes quién es, Cholos, el Moisés.
1: Oh, hombre, loco, de la otra radio ahora se vino para acá a estar sin...
0: Luego dice, hola, buenos días, Carolina, ponme una canción.
2: ¡Viva Diana!
0: La gran señora de Jenny Rivera, claro que sí, mi amor, te la vamos a mandar. Carolina,

0: Del elotero que está loco por ti, dice por acá en el centro de Guaymas. Así, ah, un elotero con lo que me encanta, mi elote en el centro. Gracias, Dios, por mandarme algo así, mi amor, ya me hacía falta. Besitos, mi amor. Luego dice por acá, buen día, Carolino. Ya amaneció, estamos sanos, estamos vivos. Bendito sea la misericordia de Dios. Dice, claro que sí, te mando besos, dice, bendiciones. Que Dios te regale un lindo día. Gracias, mi amor, con mucho gusto también para ti.
1: Dice Kevin, manda un beso a Joana. A Joana.
0: Va a querer estar un juguete. Vamos a escuchar a la gran señora, pero regresando, es más, de una vez. Se llama la gran señora de Jenny Rivera, aquí en la Sonora Grupera, la Mera Mera.

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0: hijo del conjunto Primavera que nos estaban solicitando. Me dijeron que la que yo quisiera. Conjunto Primavera. Vamos a poner la de... ¿Cuál estará bueno de Conjunto Primavera? A ver. Uy, esta es buena, la de Hoy Como Ayer o Algo de Mí. Hoy Como Ayer. Con eso nos vamos a despedir. Chamacos, que tengan excelente día. Mañana regresamos ya miércoles, mitad de semana.
1: Nos pasamos ya en el Facebook, Instagram y TikTok.
0: Así es, chamacos. 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Chamacos, ahora sí, viene a cargo de Conjunto Primavera y se llama Hoy Como Ayer. Bye.

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podría darse a conocer el resultado de la votación de los integrantes del Sindicato de Académicos de la Universidad de Sonora sobre la permanencia de la huelga o regresar a las actividades en la máxima casa de estudios. El volcamiento de una pipa en el tramo Guaymas-Hermosillo provocó el cierre temporal de la carretera. Se activó un dispositivo de emergencia para evitar una explosión. Al menos 4 municipios de Sonora podrían beneficiarse con lluvias durante las próximas 24 horas, según los pronósticos del estado del tiempo. Los negocios de bebidas y alimentos que no se especializan en la proyección de eventos deportivos podrían salvarse de la multa si reproducen los juegos del Mundial de Fútbol 2026. Comenzamos con la emisión vespertina de Expreso 24/7. Quédese con nosotros.

0: Esperamos que se encuentren muy bien, que nos permita acompañarle en esta siguiente hora. Le tenemos todos los detalles de la información, lo más relevante de este día, de las últimas horas, de lo que ocurre en nuestro estado, en México y en el mundo. Expreso 24/7, emisión vespertina, ya comenzamos. Muy buenas tardes, muchas gracias por su atención. Estamos transmitiendo en vivo este espacio a través de 5 emisoras de radio por todas las plataformas digitales de eMedia. En nombre de todo el equipo editorial y de producción, lo saluda con mucho gusto su servidor Marcelo Bailis. Le reitero la invitación a que aquí permanezca con nosotros y nos deje informarlo, ponerlo al tanto, al día de lo más relevante de las últimas horas. Es la 1:03. Vamos a aprovechar para saludar a nuestra audiencia en radio, identificarnos en cada una de las localidades que está esta señal, que se encuentra esta señal de Expreso 24/7. Nuestros amigos de Guaymas, nuestros saludos, nos están escuchando a través de Sonora Grupera en el 100.5, en Navojoa a través del 89.7, Sonora Grupera, Ciudad Obregón mediante el 91.7, Sonora Grupera, Ciudad Obregón. También transmitimos por Pop Extremo en Guaymas 90.9 y Pop Extremo Navojoa 98.1. Por las plataformas digitales de eMedia puede vernos y escucharnos en nuestro sitio web, expreso.com.mx, ahí está la transmisión. Nuestro canal de YouTube, en Facebook y en X, antes Twitter, también estamos transmitiendo. Lo invitamos a que siga nuestros contenidos, siga las demás redes sociales de eMedia, con un contenido constante, en información, en comentarios, en opinión. Expreso en Instagram, ExpresoMX, también nos encuentra en TikTok, ahí estamos como Expreso Web. 1:04, es la 1:04. Vamos de lleno con la información. Y para comenzar, le tenemos lo más importante de las últimas horas en este segmento que a continuación empezamos. Las 7 de Expreso 24/7. Las 7 de Expreso 24/7, vamos con la primera. Hoy, más tarde, a las 3:30 de la tarde aproximadamente, se dará a conocer si continuará la huelga por parte del Sindicato de Trabajadores Académicos de la Universidad de Sonora, misma que se ha mantenido por 27 días. En la emisión matutina de Expreso 24/7 de hoy conversamos con el secretario general del Sindicato de Académicos, el que tiene esta huelga, el maestro Cuauhtémoc Nieblas, quien compartió con nosotros parte de los trabajos en asamblea que se llevó a cabo en días recientes. Vamos a escuchar la primera parte de esta conversación.
1: Sí, el día de hoy pues el ejercicio es informar sobre el último ofrecimiento y pues ya están las condiciones para que pues hagamos este ejercicio democrático que pues se merecen las bases, ¿no? Este ejercicio de que ellos pues expresen a través de este voto secreto y libre. Pues si continuamos, acuerdo, sí. Del día 8, ese fue el compromiso que se hizo con las bases y creo que en ese espíritu democrático y de respeto que nos representa este ejercicio y que siempre está USA llevado, pues vamos a participar, ¿no? En este ejercicio democrático.
0: Cuauhtémoc Nieblas, secretario general del STAUS, explicó los términos que se han alcanzado en las pocas conversaciones que se han realizado con las autoridades universitarias. Vamos a esta segunda parte de esta conversación.
2: ¿Las autoridades universitarias se observan?
1: Bueno, en el tema de salario, pues se mantiene la última propuesta, ¿no? Que es el 1.5 para todos los niveles salariales, con excepción del A y el B, que ellos ya tenían un 1%, ¿no? Se integra nuevamente el tema de un programa de recuperación salarial, que también es uno de los temas muy sentidos de las bases, ¿no? Que pues por esta pérdida del poder adquisitivo, ha sido pues una insistencia de parte de nosotros y de la negociación, que este tema no puede quedar por fuera, el cual pues ya viene un compromiso de crear esta mesa tripartita y bueno, buscar rutas, ¿no? Sobre todo sabemos que no todo se puede resolver en una revisión.
0: En la última parte de esta entrevista de esta mañana con Cuauhtémoc Nieblas, secretario general del STAUS, él nos compartió cuál es el estado de ánimo del gremio de académicos y qué espera después de la votación. resultados que, como dijimos hace unos momentos, podrían darse a conocer después de las 3 de la tarde, 3:30 de la tarde, antes de las 4 de la tarde. Escuchemos la última parte de esta conversación.
1: Sí, lo que pasa es que pues ya la negociación después de, digamos, de la prórroga, pues ya no fue como, ya no fue esa mesa, ¿no?, que esperábamos. Sin embargo, pues vemos, aunque no se cumplió o no hemos logrado el 10.8 que estábamos solicitando en el salario, por lo menos esta política de los famosos topes salariales ya se vio rebasado mínimamente, ¿no? Mínimamente con este 0.5 y el 1% a dos niveles, que pues eso era todo un tema, ¿no? Que sí. Las bases sentían pues ese trato de que no había la voluntad por parte del gobierno de rebasar esta política que tiene muchos años, ¿no? Y que ha sido gran parte de la problemática del rezago que tenemos ahorita de la precariedad. Ahí en el tema de la afiliación del ISTESON todavía faltan ahí algunos ajustes, donde tenemos algunos docentes sin la seguridad social. Creo que ese tema no lo podemos dejar por un lado, y bueno, eso en la última propuesta, lo que propone la universidad pues es atender a los profesores que tienen cargas de menos de 12 horas y que promedio semestre par impar tengan por lo menos un grupo de 6 horas. Esa es la última propuesta, y al final de cuentas es lo que va a evaluar la asamblea, ¿no?
0: Bueno, esperaremos, le estaremos informando de manera oportuna a través de nuestras redes sociales si acaso hay alguna tendencia, algún resultado parcial o un corte, ¿verdad?, de cómo va esta votación. En el transcurso de este programa se lo daremos a conocer. Digo, si antes de las 2 de la tarde que finalicemos este espacio se mueve algo respecto a la votación, aquí lo tendrá con toda oportunidad. Siga nuestras redes sociales, ahí le estaremos también informando al momento de lo que ocurra con esto y con mucho más. Toda la información al momento en nuestras redes sociales nos encuentra como Expreso Web. Pero bueno, muy atentos al caso de la universidad, 27 días ya en huelga. Las versiones señalan, diversas versiones apuntan a que deben de inclinarse hoy por regresar a las actividades. Pero como dice el clásico, ¿verdad?, ya con la boleta en mano, los maestros ahí en la urna ya cambian, ya es otra cosa, ¿verdad? Solamente ellos deciden. Vamos a la segunda de las 7 de Expreso 24/7. Esta mañana, una pipa de doble remolque cargada con miles de litros de diésel volcó sobre la autopista, la carretera. Así le dice Capufe. La carretera Guaymas-Hermosillo, provocando el derrame de combustible y el cierre parcial de la circulación a la altura del kilómetro 204, dejando a dos personas lesionadas. El accidente ocurrió antes de las 7 de la mañana, cuando la unidad pesada terminó volcada sobre uno de los costados de la mencionada rúa, generando la movilización de cuerpos de emergencia y personal de atención carretera. Información preliminar señala que el operador de la unidad pudo haberse quedado dormido, presuntamente se habría quedado dormido al volante. No se encuentra hasta este momento. Las autoridades, otra explicación que provocó que perdiera el control del tracto camión y posteriormente se volcara. La pipa involucrada tiene una capacidad máxima de 31.500 litros en cada una de sus cisternas, por lo que el incidente generó preocupación. Sin embargo, hasta el momento las autoridades no han confirmado oficialmente la causa del accidente y para quienes circulen por aquella zona. Capufe confirmó que ya se restableció la circulación en el kilómetro 204. Si usted va saliendo de Guaymas, si usted va saliendo de Hermosillo, el kilómetro 204 ya está despejado, ya hay tránsito o circulación por esa parte que sí llegó a tener una obstrucción esta mañana. Vamos a la tercera de las 7 de Expreso 24/7. En Empalme, necesitan una ambulancia, por lo que en la ciudad ya se inició una campaña de recaudación para poder adquirirla. Se requiere dinero para lo que va para esta, pues esta causa, ¿no? Y Blanca Ruelas nos va a tener a continuación la información.
3: Buenas tardes, nos enlazamos esta tarde para informarles que la Comisión Nacional de Emergencia inició con una colecta y también con una meta de recaudación de 150,000 pesos, esto con la intención de recaudar fondos para adquirir una nueva ambulancia y continuar brindando la atención de emergencia en la comunidad. El comandante de la corporación, Edgar Gutiérrez, informó que desde el pasado mes de febrero esta unidad con la que contaban sufrió una falla mecánica y luego de una revisión se determinó que la unidad requiere el reemplazo completo del motor y pues esto tiene una reparación por la cantidad de 100,000 pesos derivado de esta situación. Pues decidieron emprender actividades, emprender este acercamiento a la ciudadanía e instituciones a través de una gran colecta que se está llevando a cabo para poder reunir esta cantidad en los próximos días, en los próximos meses, con la intención de continuar brindando este servicio. Nos platicó también que durante el año pasado la institución de emergencias brindó alrededor de 2,500 servicios. La mayoría de las atenciones corresponden a emergencias médicas, servicio con mayor demanda, ¿no?, entre la población empalmense. Y bueno, pues derivado de la importancia que es continuar brindando esta atención a la población, pues decidieron iniciar con esta colecta, la cual pues invitan a toda la comunidad a apoyarlos. Con esta información regresamos con ustedes al estudio. Buenas tardes.
0: Gracias a Blanca Ruelas por la información. Ya escuchó usted pues, todos los detalles de esta colecta. Se requiere una ambulancia. Vamos a la cuarta de la 7 Expreso 24-7. Más de 800 dosis de droga, cartuchos de diversos calibres, equipo táctico y documentación relacionada con presuntas actividades de narcomenudeo fueron asegurados durante un cateo realizado en un domicilio de la colonia Obrera de Puerto Peñasco. El cateo se llevó a cabo mediante operativo conjunto de autoridades estatales y federales. En la intervención se aseguraron narcóticos como marihuana, envoltorios con cristal y de cocaína. En total fueron decomisadas 801 dosis de narcóticos. Entre los hallazgos, las autoridades también aseguraron chalecos balísticos, binoculares y un trozo de madera con la numeración 14, así como un vehículo Toyota Camry modelo 2009, el cual no contaba con placas de circulación. La Fiscalía de Justicia de Sonora indicó que durante la intervención un grupo numeroso de personas intentó obstaculizar las acciones de las corporaciones, situación que permitió la huida de dos hombres a bordo de un carro Toyota. Por otro lado, elementos de la Policía Municipal realizaron el aseguramiento administrativo de Gabriel N., Jessica N., Francisco Javier N. y Miguel Ángel N. Vamos a la quinta de las 7 Expreso 24-7. Vamos con el estado del tiempo. Las lluvias. La presencia de lluvias en varias regiones de Sonora. Parece ser. Ahí vienen, ¿verdad? A ver, no las espantemos. Gracias a los altos niveles de humedad que se han presentado en los últimos días. Mauricio Galaviz nos presenta el siguiente reporte sobre el estado del tiempo.
4: Este miércoles, un canal de baja presión en combinación con humedad proveniente del Océano Pacífico dará condiciones para la generación de tormentas vespertinas sobre el sur y centro del estado de Sonora. Aunado a esto, descargas eléctricas y rachas de viento fuertes. Por su parte, se pronostica un ambiente muy caluroso con temperaturas máximas que oscilen entre los 40 y 45 centígrados en las regiones del centro y noroeste de la entidad. La ciudad de Hermosillo registrará una temperatura máxima de 41 centígrados, la mínima para las primeras horas del jueves podrían colocarse en los 26 grados centígrados, con cielos mayormente despejados, humedad relativa del 25% y probabilidad de precipitación del 20%. Para la región del municipio de Cajeme, la máxima será de 38 centígrados, la mínima será de 26 con humedad relativa del 40%, cielos parcialmente nublados y 40% de probabilidad de lluvias. Para Navojoa, la temperatura mínima al amanecer del jueves será de 27 centígrados, la máxima para este miércoles será de 39 centígrados con humedad relativa del 40% y la probabilidad de precipitación se espera que alcance un 40%. En el puerto de Guaymas, el termómetro registrará temperaturas entre los 27 y 36 centígrados, con humedad relativa del 50%, rachas de vientos de hasta 40 kilómetros por hora, cielos parcialmente nublados y 40% de probabilidad de precipitación. Para la región de Nogales, la temperatura mínima durante el amanecer del jueves será de 20 centígrados. Este miércoles registrará una máxima de 37 centígrados, humedad relativa del 15%, con cielos despejados sin probabilidad de lluvias. Con información del Servicio Meteorológico Nacional y la Coordinación Estatal de Protección Civil para Expreso 24-7, Mauricio Galaviz.
0: Gracias, Mauricio. Ya escuchó usted la información, el pronóstico para estas próximas horas. Vamos con más información. La sexta, cuando es la 1:17 p.m, la sexta de las 7 de Expreso 24-7. Con motivo de la temporada de lluvias, a propósito de temporada de lluvias y de ciclones tropicales 2026, la Coordinación Estatal de Protección Civil en Sonora participó en una reunión municipal realizada en la ciudad de Navojoa. Al encuentro acudieron autoridades de los tres órdenes de gobierno y representantes de diversas instituciones y organismos privados, con el objetivo de fortalecer las acciones y estrategias de respuesta ante posibles emergencias derivadas de lluvias intensas o ciclones tropicales. Durante la reunión se informó que se mantiene un monitoreo permanente de las condiciones meteorológicas en coordinación con las autoridades federales y que se ha reforzado la actualización de los planes de emergencia.

0: cómo se prepararon para el día de mañana, la inauguración de esta justa, pues tan esperada, ¿verdad? Mundialmente esperada justa futbolera. Adelante, Armando.
1: Muy buenas tardes, Marcelo, y a todo el público que nos escucha. Con el inicio de la Copa Mundial de Fútbol 2026, el ambiente futbolero ya comenzó a sentirse en el centro de Hermosillo, donde comerciantes se preparan con camisetas, uniformes, balones y artículos personalizados para la afición. Durante un recorrido por distintos locales, vendedores señalaron que desde antes de los primeros partidos ya comenzaron a recibir solicitudes de productos relacionados con selecciones como México, Argentina, Portugal y Alemania. Luis Coria, integrante de una empresa enfocada en tenis y calzado, explicó que se prepararon con camisetas de fútbol, balones, bandas para el cabello y taquetes en ediciones especiales, además de promociones para quienes compren artículos de la selección mexicana. También comentó que los modelos relacionados con jugadores como Lionel Messi han llamado la atención de los clientes, mientras que esperan un repunte en ventas conforme avanza la participación de México en el torneo. Por su parte, Melissa Faz, un comerciante del centro, indicó que los uniformes para menores y adultos han sido los productos más solicitados, principalmente los de Portugal, Argentina y México, debido al interés que generan figuras como Cristiano Ronaldo, Messi y Neymar. En otros locales, como los ubicados sobre la calle Guerrero, comerciantes también incluyeron termos, destapadores y camisetas con nombre o bordado personalizado para que las familias puedan vivir los partidos con artículos alusivos al Mundial. Los vendedores señalaron que la expectativa es que el movimiento aumente a partir de los primeros partidos, especialmente si la selección mexicana logra buenos resultados y crece el entusiasmo entre los aficionados. Regresamos con ustedes al estudio.
0: Gracias, Armando Aguilar. Ya escuchó usted, pues, cómo se vive y cómo se ha ido contagiando ese ambiente futbolero. Pero más adelante le vamos a informar las restricciones que hay, para algunos establecimientos, sobre todo bares, cantinas, restaurantes, que no van a poder transmitir tan esperado que era, ¿verdad? Este momento para ganar, pues, más, sacarle provecho, ¿no? Pero resulta que hay restricciones. Más adelante vamos a ir con eso. Bueno, así concluimos este segmento, las 7 Expreso 24-7. Ahora vamos rápidamente a escuchar un avance, un adelanto de lo que nos va a presentar Juan Olivas en la sección Estelar 24-7, lo más importante de las y los famosos.
2: Muchísimas gracias, Marcelo. Esta mitad de semana en Estelar 24-7, Shakira y Alejandro Fernández ya están más que listos para la inauguración de la Copa Mundial de la FIFA 2026. Además, Taylor Swift sorprendió en la premier de Toy Story 5. Y por otra parte, Alessandra Rosaldo comparte un emotivo mensaje con el que se despidió de su padre. Los detalles más adelante. Por lo pronto, regresamos contigo.
0: Gracias a Juan Olivas por este adelanto. Es un adelanto de Estelar 24-7. Vamos a la pausa al volver más información. El Instituto Mexicano de la Propiedad Industrial evitará inspecciones en restaurantes y bares que no se especialicen en la proyección de eventos deportivos durante el Mundial de Fútbol 2026. Además, siguen las modificaciones de fechas en las reuniones entre México y los Estados Unidos sobre el T-MEC. Y también le informaremos sobre la empresa de tecnología y negocios electrónicos, Mercado Libre, que anuncia una inversión millonaria en nuestro país. Volvemos en unos minutos a Expreso 24-7, nuestra emisión vespertina de este miércoles. Ya regresamos.

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0: Gracias. Estamos de regreso en Expreso 24/7. Gracias por continuar con nosotros. La una de la tarde con 26 minutos. Nuestro sondeo, la pregunta del día de hoy, no puede ser un tema diferente más que el Mundial, ¿verdad? La ya muy próxima Copa del Mundo de Fútbol. México, Canadá, Estados Unidos 2026. Y pues, es que en los siguientes 40 días... vamos a estar escuchando de esto todos los días, ¿verdad? En los medios, en las redes sociales, en cualquier espacio. Las incidencias de este evento, uno de los más importantes, sin duda, del mundo. Bueno, la pregunta del día de hoy tiene que ver con esto. ¿Considera usted que el Mundial dejará beneficios a México, al país en general? ¿Usted cree que le va a dejar beneficios, opciones de respuesta sí o no? De igual manera, esperamos su comentario, su reflexión, lo que usted... ha visto o pues la percepción que se ha generado con todo esto, ¿verdad? La visión que ha generado, que se ha generado en estos últimos días con toda esta algarabía. Probablemente usted tenga una reflexión al respecto. Compártanoslas en Expreso Web, en todas las redes sociales. Una con 27. Continuamos con más información, temas de carácter nacional. A propósito del Mundial. Mañana da inicio el Instituto Mexicano de Propiedad Industrial. No realizará inspecciones generales. Los beneficios que implicarían estas acciones, vamos a escucharlos en voz de Dorian Apodaca.
1: El Instituto Mexicano de la Propiedad Industrial, IMPI, aseguró que los pequeños negocios no serán supervisados por transmitir los partidos del Mundial, pese a que se había advertido sobre la necesidad de contratar una señal empresarial. Vidal Llerenas, director general de IMPI, afirmó ante los medios de comunicación que restaurantes, fondas o comercios, cuyo giro principal no es la transmisión de eventos deportivos, no serán objeto de inspecciones. En los días previo se dio a conocer que los negocios debían contratar una señal empresarial para transmitir los partidos, ya que el uso de servicios contratados para el hogar se considera indebido si se utiliza con fines comerciales. Esta situación generó dudas entre pequeños emprendedores sobre posibles multas. Aunque el titular del IMPI no especificó si los negocios necesitan una señal empresarial o pueden transmitir los partidos con una personal, sí explicó que la supervisión se centrará en grandes negocios, particularmente en aquellos que la exhibición de partidos es el principal atractivo, como bares especializados. Detalló que estos establecimientos, en muchos casos, ya cuentan con servicios de transmisión empresarial, debido a que de manera regular ofrecen eventos deportivos a sus clientes. Vidal Llerenas precisó que las acciones del instituto serán limitadas y no implicarán medidas severas para los negocios, al descartar sanciones como clausuras, y agregó que en eventos deportivos internacionales anteriores, las empresas con derechos han ofrecido paquetes comerciales para negocios interesados en transmitir partidos de forma regular y atraer clientes. Con información de agencias para Expreso 24/7, Dorian Apodaca.
0: En más de este tema, del Mundial, la presidenta Claudia Sheinbaum aseguró que la inauguración de la Copa del Mundo 2026 se realizará sin contratiempos y afirmó que en caso de que el Zócalo, la Plaza de la Constitución, la Ciudad de México, no pueda utilizarse para la transmisión pública del evento, debido a manifestaciones, existen 18 sedes alternas en la Ciudad de México donde la población podrá seguir de manera gratuita el partido inaugural entre México y Sudáfrica. Escuchemos lo que contestó la presidenta a los periodistas que le preguntaron sobre este tema.
2: No hay problema. Todos los que tienen boleto van a llegar.
3: Sí, no, bueno, y queremos acompañarlo
2: a usted también. Todos van a ver, porque además no hay clases, no hay trabajo de oficina, todo el mundo vamos a ver a la selección y echarle porras. Y los que no tienen acceso a la televisión de paga lo pueden ver de manera gratuita en 18 sedes en la ciudad. Y ya en la tarde podemos informar si el Zócalo para la inauguración estará en condición de entrar o no. Y de todas maneras están las 18 sedes.
0: Las sedes para ver la transmisión de la inauguración en la Ciudad de México se encuentran parques deportivos y espacios públicos distribuidos en las 16 alcaldías en la capital del país, incluyendo los parques de La Bombilla y Tezozómoc. la Plaza Garibaldi, el Bosque Tláhuac, la Utopía de Mellehualco y el Deportivo Xochimilco, entre otros. Y en otra información, bueno, durante la conferencia vamos a seguir con la presidenta Claudia Sheinbaum, la mañanera de hoy, el secretario de Economía Marcelo Ebrard Casaubón defendió los resultados del Plan México impulsados por la mandataria al asegurar que el proyecto económico ha permitido al país mantener estabilidad pese al contexto internacional marcado por conflictos bélicos, aranceles e incertidumbre con Estados Unidos.
4: Escuchamos ahora que vinieron de Estados Unidos los de Estados Unidos, nuestras primeras reacciones, ahora nosotros llevamos la postura mexicana. El 1 de julio no quiere decir que termines el proceso. El 1 de julio está establecido como una fecha relevante para iniciar la revisión formalmente. Es para lo que es. Entonces, lo que estamos haciendo es trabajar preparatoriamente con estas conversaciones y no esperarnos a después del 1 de julio iniciar el trabajo. Eso fue lo que nos pidió la presidenta y se acordó con Estados Unidos. Bueno, para más.
0: Ebrard afirmó que la inflación va a la baja mientras que las exportaciones a la alza, incluso en sectores estratégicos como la automotriz, pese a los aranceles del 25% impuestos por Estados Unidos a vehículos y autopartes durante el año 2025. También durante la mañanera se dio a conocer que Mercado Libre, ¿sí?, la empresa esta de paquetería o de comercio por digital, realizará una inversión por 4.600 millones de dólares en el país en el marco del Plan México en este 2026. El secretario de Economía, Marcelo Ebrard, dijo que el objetivo de Mercado Libre es la expansión de su infraestructura, su sistema y digitalización de pagos y servicios financieros, además de la creación de empleos. Pedro Rivas Bucher, director general de Mercado Pago en México, dijo que esta inversión es la mayor cifra anual en la historia de Mercado Libre en México. Rivas compartió que el talento de esta empresa sigue siendo el motor de su crecimiento, con más de 36 mil empleos directos en el país y la creación de 8.500 empleos adicionales. Y en otro tipo de información, como le estuvimos comentando, Boris ya se disipó. Este fenómeno meteorológico ha dejado remanentes, por lo que se prevén lluvias intensas para regiones del centro y sur del país, como Puebla, Veracruz, Oaxaca, Chiapas, Campeche y Quintana Roo, mientras que en el Estado de México, Morelos, Tabasco y Yucatán se esperan precipitaciones muy fuertes. Por otro lado, la tormenta tropical Cristina esta mañana se localizó a 150 kilómetros al sur-sureste de San Salvador, El Salvador, en el país del Salvador, y a 435 kilómetros al este-sureste de la desembocadura del río Suchiate, frontera entre México y Guatemala. Y por el momento no genera efectos en México. Las autoridades, como Protección Civil y Conagua, continúan haciendo una invitación para que la población se mantenga informada y siga las recomendaciones para mantenerse seguros. Ahora es momento de que Carlos Pacheco nos presente un avance, un adelanto de lo que hoy nos informará en Acción 24/7.
5: Gracias, Marcelo. Tenemos un pequeño adelanto de lo que será la sección de Acción 24/7 de este día miércoles, mitad de semana, y ya llegó la hora, el momento esperado. El día de mañana tenemos la inauguración de la Copa del Mundo en tierras mexicanas. La selección se enfrenta a su similar de Sudáfrica. ¿Qué pinta para este juego? Ya tenemos un 11 probable. Platicamos aquí en Acción 24/7. Regresamos contigo.
0: Gracias a Carlos Pacheco por el adelanto, el avance de la deportiva Acción 24/7. Vamos a una pausa. Al volver, vamos a conversar con Víctor Hugo Celaya, defensor de México por parte del PRI Sonora. El tema, el triunfo del revolucionario institucional, el tricolor, en las elecciones intermedias de Coahuila. ¿Qué mensaje? ¿Qué deja esto? ¿Es algún mensaje importante para las próximas elecciones? Vamos a platicar de este tema en un momento más. Y más adelante ya viene el Kids Fishing Derby en San Carlos. Nos vienen a invitar a este evento que se realizará 3 y 4 de julio. Volvemos después del corte a Expreso 24/7 Vespertino.

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16: No solamente fue un éxito total el ganar las 16 diputaciones locales, sino que pudimos demostrar en los hechos que se le puede ganar a Morena en una contienda abierta a nivel local y, lógicamente, eventualmente puede ser a nivel federal. Aquí la lección más importante es que el priismo de Coahuila es un priismo muy organizado, con un gran concepto de unidad, de inclusión y de organización entre los tres niveles que dirigen el partido en Coahuila, básicamente el Comité Nacional, el Comité Directivo Estatal y, lógicamente, los comités municipales.
17: Sí. ¿Es la excepción, entonces, el PRI de Coahuila?
16: No es
17: organizado, trabajando, está, pues, el partido en el gobierno, ¿no? En
16: Así
17: Coahuila.
16: Es. No es la excepción. En todos los estados se está ya dando esta dinámica y esta ruta para poder llegar más fuertes a la contienda. Los conceptos fundamentales es que la unidad que requiere un partido para ganar se debe construir, no se decreta. Sí. La inclusión que debes de hacer de todas las expresiones políticas internas y también aquellas que simpaticen con el partido externas, esa unidad genera confianza. La confianza genera organización y la organización genera resultados. Y eso es lo que pasó en Coahuila. Y eso es lo que debemos hacer aquí en Sonora y en todos los estados del país.
17: Oye, Víctor Hugo, ¿pero hay tiempo para construir algo así? ¿Algo parecido? Hablas de construcción. Precisamente estamos a un año o poco menos, ¿verdad? Las elecciones van a ser el 6 de junio, poco menos de un año para las elecciones de 2027. ¿Hay tiempo para construir algo así?
16: Yo creo que sí hay tiempo en la medida en que tengamos muy claramente definido cuál es la ruta que debemos de hacer. Por eso refiero el caso de Coahuila, porque es un ejemplo de que se pueden hacer las cosas. Lógicamente, Coahuila lleva años construyendo un trabajo político con las estructuras de base, con la ciudadanía y, lógicamente, teniendo buenos gobiernos, gobiernos que al final del día son una parte importante también de la apreciación política o ciudadana en favor de un partido político. En el caso nuestro, o en el caso de los estados que no tenemos gobierno, tenemos que duplicar ese esfuerzo y reformar de fondo todo lo que es el trabajo político con la base, con el territorio, incluir más agentes, a todos aquellos que han sido representantes políticos nuestros o servidores públicos que han surgido del partido y que han ocupado distintos cargos de elección popular y de representación política, tanto a nivel federal como a nivel local, a nivel municipal, deben de estar incluidos en este gran proyecto. Entonces, es una tarea que hasta cierto punto es urgente y el PRI en Sonora debe tenerlo muy en cuenta si verdaderamente queremos ser competitivos. Sí. En los próximos procesos del 2027.
17: Sí, hemos comentado de las lecturas o los mensajes que emanan de esta elección del estado de Coahuila, donde repetimos, de las 16 diputaciones locales, las 16 se las llevó el PRI, el PAN y Movimiento Ciudadano prácticamente, bueno, no se llevaron nada y una votación mínima.
16: Así es.
17: ¿Deja eso otro mensaje?
16: Mira, el mensaje más importante, y lo acabas de señalar tú, es que la participación ciudadana es muy importante. Ahí fue a votar cerca del 51% de los electores.
17: Muy poco, ¿no?
16: No, bastantes. La última elección local andaba rondando los 38-40% de participación. Se aumentó. Bien. Se aumentó la participación en un proceso local, sí. El que era la elección.
17: Y puras diputaciones, ¿no?
16: Puras diputaciones. Pero al mismo tiempo, cuando nosotros obtuvimos el 55% de los votos, contrastado con el 28-20 que obtuvo Morena, pues habla del gran trabajo que el partido hizo para contrastar las dos ofertas. No obstante que un partido político como Morena tiene el poder nacional, pues nosotros logramos captar la intención de la gente, de los ciudadanos, en función de los intereses locales más importantes. Seguridad pública, servicios, sí. Tranquilidad para el ejercicio y para la llegada de inversión, y sobre todo estar en contacto permanente con ellos. Eso es lo que hay que hacer. Y tenemos tiempo, regresando a tu pregunta, tenemos tiempo en Sonora de hacerlo, en la medida de que tengamos en la práctica una mentalidad y un ejercicio de inclusión, sí, y de unidad política, primero hacia adentro y posteriormente con la ciudadanía.
17: Sí. Sin embargo, pues, las condiciones son diferentes, ¿no? Totalmente. En Sonora, Morena es gobierno, es bien posicionado de acuerdo a los números, a las algunas encuestas, con su base social, sus programas sociales aceitados, afinados. Pues condiciones muy, muy diferentes,
16: sí,
17: ¿no? Yo creo.
16: Sí, es un estado altamente competitivo,
17: todo un mundo, congreso, pues, sí, morenista, ayuntamientos.
16: ¿No? Totalmente, pero ese mismo reto de tener a la oposición tan presente en el ejercicio del gobierno y al mismo tiempo en los órganos de representación, como es el Congreso local, es el mejor estímulo para trabajar. Nosotros estamos totalmente convencidos de que primero tenemos que trabajar hacia adentro, fortalecer nosotros, pero con unidad, porque la unidad no se decreta, la unidad se construye. Hay que platicar con todos. La inclusión es una actitud de un partido moderno. Tenemos que platicar con la gente de la sociedad, de todos los estratos de la sociedad, pero al mismo tiempo de todos los sectores, para invitarlos, para incentivarlos a participar. Y lo más importante, paralelamente a la construcción de esa unidad, de esa inclusión y una organización fuerte para competir, debemos tener una propuesta clara de lo que vamos a hacer en los próximos meses que se inicie el proceso electoral, y que provenga de la ciudadanía.
17: Sí, en Coahuila tenían cuadros, como les dicen a ustedes. Aquí hay todavía gente, Víctor Hugo. ¿Tiene el PRI? Sí,
16: sí.
17: El PRI en Sonora tiene
16: ahora que nos ha tocado recorrer varios municipios y sobre todo varias localidades seccionales, hemos visto que hay un priismo muy arraigado. Hay gente todavía con la camiseta bien puesta. Siento que el PRI está vivo. Siento que es posible potencializar esa emoción que existe todavía en las colonias, en los barrios, que nos dan la cara y nos dicen, oye, qué bueno que estén regresando ahora, que no hay campaña, pero que lo hagan a tiempo, escuchando nuestras cosas, encabezando nuestras gestiones, porque es lo que queremos. Ese PRI está de regreso. El PRI de la organización, el PRI del trabajo, el PRI del convencimiento y el PRI de la propuesta. Si llevamos paralelamente esa vía, el trabajo territorial permanente de comunicación con la gente y al mismo tiempo la propuesta que devenga en acciones concretas para el futuro, entonces caminaremos en un sentido mucho más fuerte para competir en la próxima elección del 27.
17: Muchas gracias por habernos permitido conversar, Víctor Hugo Zelaya. Gracias.
16: Gracias, Marcelo. Muy amable y un saludo con afecto y respeto a todo el auditorio.
17: Gracias. Vamos a un corte, permítanos un momento, es la 1:49 p.m. Regresamos a Expreso 24/7.
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0: Una de la tarde con 53 minutos y estamos totalmente de regreso y en vivo acá en el Noticiero Expreso 24/7 en su edición vespertina. Y tenemos el honor y el gusto de que nos acompañe ahora Abril Paulina Godínez Shields. Ella es la organizadora de un gran torneo de pesca que no es una edición nueva para el puerto de San Carlos. Ya lo conocemos hoy en su tercera edición, pero nos viene a platicar un poquito más para toda esa gente que no está familiarizada o que a lo mejor tiene la intención de que años pasados tuvo acercamiento a ese torneo, pero no se concretó y este año tienen la posibilidad. Paulina, buenas tardes.
1: Sí, hola, buenas tardes. Buenas tardes. Muchas gracias, Carlos, por el espacio. Justo lo estábamos platicando hace ratito, que ya se está convirtiendo en tradición este evento, ya está instituido ahí en San Carlos como el torneo para niños.
0: Sí, claro.
1: El Kids Fishing Derby. En esta ocasión va a ser el 3 y 4 de julio.
0: Okay.
1: Lo habíamos estado manejando en fechas de agosto, pero el calor es muy extremo para los niños.
0: No, perdona.
1: Sí, no. Entonces lo recorrimos un poquito, ya considerando que están de vacaciones, que pueden ir a pasarse todo el fin de semana cómodamente y pues aprovechar el torneo de la pesca para llevarse uno de los premios, ¿no? Que traemos bien importantes esta ocasión.
0: Ahí estuve más o menos leyendo hace ratito y son premios bastante importantes. Sí. No entro yo en la categoría ya, pero claro que nos gustaría. Platícanos un poquito nomás cuál es el rango de edad de la que yo, como a lo mejor, pues ya vi que es un límite de 17 años, pero ¿desde qué edad puedo ya inscribir a mi, pues en el caso que puede ser a tu hijo, a tu sobrino, a tu nieto o algo así? Sí. ¿Desde qué edad es para que puedan participar?
1: Desde los 3 años.
0: 3 años.
1: La intención de crear este torneo fue que las nuevas generaciones se vayan familiarizando con la pesca deportiva y que al mismo tiempo puedan convivir pues con la familia. No es tan estricto, el papá le puede ayudar al niño porque pues sí es entendible. Sí,
0: okay,
1: de 3 a 17 años los papás están permitidos que le
0: que
1: ayuden.
0: Que estén ahí.
1: Sí, pero de hecho se le llama Jungle Rules, o sea, todo está permitido, cualquiera de la familia puede aportar para poder tener la captura del pez. Precisamente por eso, para que el niño se familiarice, agarre más experiencia, seguridad en la pesca y pues le guste, ¿no?
0: Claro.
1: Y para próximos eventos se pueda también interesar cuando ya sea mayor.
0: Pues, claro, sí.
1: Si ya tiene familia, pues también vuelva otra vez a este tipo de eventos, ¿no? De 3 a 17 años los niños, el costo de la inscripción es de $4,000.
0: Okay.
1: Este incluye al niño con el adulto que lo acompaña. Uh-huh. Él se le da un kit de participante, que es la camiseta, la gorra.
0: Gorrita.
1: Y el boleto para la cena de la premiación,
0: okay,
1: que es el sábado 4. Es solamente un día de pesca, de 8 de la mañana a 2 de la tarde.
0: Que es el día 4, el segundo día.
1: El 4, sí.
0: El día 3, ¿qué tenemos?
1: Es solamente el registro.
0: Ah, ok, muy bien.
1: Se van a crear actividades de integración ahí entre los niños para que se conozcan, para que entiendan un poquito del contexto de la pesca. Y pues se pasen un momento agradable y ya salen a pescar el sábado a partir de las 8 de la mañana.
0: Temprano.
1: Regresan a las 2 de la tarde, es el horario de pesaje de 2 a 4 y a las 5 ya tenemos la premiación, todo el mismo día.
0: Todo el mismo día, es muy interesante que nos comentes, es una de las principales actividades de esta región del estado de Sonora y es importante también impulsar el desarrollo desde pequeños, que nazca ese gusto y por qué no, desde 3 años una edad, son súper pequeños aún, pero pues para un mañana que sigan interesados en esta misma actividad. Ahora sí, platíquenos rápidamente los premios. ¿Los premios cuáles son? Estaba leyendo aquí, yo dije, wow, dije,
1: sí
0: voy por el primer lugar. Si tuviera 10 años menos, me inscribiría de seguro.
1: El primer lugar son $50,000 en efectivo más trofeo. Los primeros 5 lugares tienen trofeo.
0: Claro.
1: El segundo lugar son $20,000. El tercer lugar, $10,000. El cuarto lugar es el registro para el siguiente año del torneo. Ya lo tendrían asegurado. Y ya el quinto lugar solamente trofeo.
0: Pero 5 igual, lugares y ya tienen algo.
1: 5 lugares más los souvenirs que nos hacen llegar los patrocinadores, ¿no? Que también se incluyen en los premios.
0: De entrada, primeramente, en cuanto se registran, ya tienen su gorra, su camiseta, su kit de participante,
1: exacto,
0: ¿verdad?
1: Sí.
0: Ahora, para contactarnos con ustedes, ¿qué es lo que tengo que hacer? ¿A dónde tengo que marcar para inscribir a mi niño? ¿Redes sociales? Platícanos.
1: Las redes sociales son Ocean San Carlos. Estamos en Facebook e Instagram. Y también tenemos nuestra página oceansancarlos.com. Y mi teléfono, el 622-103-0006, para cualquier información o duda. E incluso el registro lo pueden hacer también así, de manera anticipada, en línea. Y pues cualquier cosa, ahí estamos al pendiente.
0: Muy bien, tenemos un poquito más de 15 días para irse inscribiendo. En dado caso que usted esté interesado para su hijo, para su sobrino o alguien de su familia llegado, ahí está. Ahí tenemos las vías de contacto para que se animen a este evento, que de seguro les anticipamos que ahí vamos a estar nosotros.
1: Sí,
0: seguro.
1: ¿Sí?
0: Bueno, te agradezco
1: gracias.
0: Mucho, Paulina, que sea un totalmente éxito, como lo ha sido los años pasados,
1: sí.
0: Que este tercer año, ¿verdad?
1: Sí, tercer año.
0: Que este en su tercer año sea una edición más del Kid Fishing, de una manera, pues ahora, si antes fueron, por decir, 40 niños, que ahora van 50, 160, y lo esperemos, y así
1: que
0: va a ser, de
1: creciendo,
0: seguro.
1: ¿Sí?
0: Te agradecemos tu participación acá en el estudio con nosotros.
1: Muchas gracias.
0: Vamos con Juan Olivas, que nos tiene la información de los famosos y los espectáculos en Estelar 24/7.

Muchísimas gracias, Marcelo. Es momento de compartirles lo más relevante de los espectáculos. La emoción por el Mundial 2026 ya se vive al máximo y todo está listo para la ceremonia inaugural de mañana en el Estadio Ciudad de México. Shakira confirmó a través de sus redes sociales que ella y su equipo de bailarines están preparados tras una intensa semana de ensayos. La estrella colombiana abrirá la fiesta mundialista junto al cantante nigeriano Burna Boy con la interpretación de Die Die, el tema oficial del torneo, cuyo videoclip ya superó los 100 millones de reproducciones en YouTube apenas 2 semanas después de su estreno. La cantante llega con una larga historia ligada a las Copas del Mundo, desde su participación en Alemania 2006 hasta el inolvidable éxito de Waka Waka en Sudáfrica 2010. Quien también vive horas de expectativa es Alejandro Fernández, el intérprete mexicano. Será el encargado de entonar el himno nacional mexicano antes del duelo inaugural entre la selección mexicana y Sudáfrica. Aunque dijo sentirse orgulloso por la invitación, reconoció que está nervioso ante una presentación que será vista por millones de personas alrededor del mundo. Así que todo está listo para que mañana comience la fiesta más grande del fútbol. Ahora nos vamos a más información porque la gran sorpresa en el estreno de Toy Story 5 no fueron Woody ni Buzz Lightyear, sino Taylor Swift. La cantante apareció como invitada especial durante la presentación de la nueva película en el Teatro Dolby de Hollywood y sorprendió al público al interpretar 2 canciones sobre el escenario. La primera fue I Knew You, el tema nuevo original que compuso junto al productor Jack Antonoff, que forma parte también de la banda sonora de la cinta. También después emocionó a los asistentes al cantar Yo soy tu amigo fiel, acompañada por su compositor original Randy Newman, ganador de 2 premios Oscar. Swift aseguró sentirse agradecida por formar parte de la franquicia y confesó que Toy Story 5 es su entrega favorita. Además, reconoció el trabajo de todo el equipo creativo y dedicó un mensaje especial al director Andrew Stanton. La película llegará próximamente a los cines como una de las apuestas más esperadas de Disney y Pixar. En más información, a 2 días del fallecimiento de su padre, don Jaime Sánchez Rosaldo, Alessandra Rosaldo compartió un emotivo mensaje en redes sociales para despedirse de quien describió como una de las figuras más importantes de su vida. La cantante publicó una serie de fotografías acompañadas de palabras en las que recordó a su padre como un hombre libre, alegre y amoroso. Rosaldo aseguró que su corazón está roto por la pérdida, pero encuentra consuelo al saber que él ya no sufre y ahora descansa en paz. Además, destacó el legado que dejó como padre y como ejemplo para ella y sus hermanas, afirmando que el amor que sembró seguirá vivo en su familia. La integrante de Sentidos Opuestos también agradeció las muestras de cariño y apoyo que ha recibido tras la muerte de quien fuera un reconocido representante artístico en nuestro país. Y mientras las estrellas de la música afinan los últimos detalles para la inauguración, la emoción también crece en la cancha. Vamos ahora con Carlos Pacheco en Acción 24/7, quien nos tiene toda la información sobre las horas previas al arranque del Mundial 2026.

0: Efectivamente, la Deportiva Acción 24-7 en plena cuenta regresiva. Carlos Pacheco, adelante.
1: Pues Marcelo, muchas gracias. Igual para toda la gente que nos acompaña. Ya se acabó la cuenta regresiva prácticamente.
0: Se acabó.
1: Estamos a escasas horas de que sea el pitazo inicial de la Copa del Mundo. Empezamos con la información, nos vamos rapidito, Marcelo, porque el tiempo apremia. Ahí estamos viendo las imágenes, Marcelo, para toda la gente que no esté conectada a través de nuestras redes. Te invitamos a que veas lo bonito, Marcelo, lo bonito y lo pletórico que se ve este inmueble. ¿Cómo la ves? Ya está totalmente listo. Ya en la mañana se dieron los primeros ensayos para lo que va a ser la inauguración de mañana. Ahí vemos una Copa del Mundo grande. También las bancas ya con los respectivos equipos. El césped, un tapete, Marcelo. Y ya el estadio Azteca listo para recibir
0: natural, ¿no? Copa del césped
1: mundo.
0: Natural.
1: Totalmente, Marcelo.
0: En Estados Unidos van a jugar en unos artificiales, ¿no?
1: Hay uno.
0: Uno. Ajá, ¿artificial sí o híbrido?
1: Es híbrido, ya en artificial dos. Ya no se, como tal, el puro artificial ya no se permite en el mundo del fútbol sí. De manera oficial, pero sí, en este tipo de torneos no, pero es híbrido. Ahí está Marcelo ya, ¿qué sentirán los jugadores, Marcelo? Estamos a sí. Prácticamente menos de 20 horas de que estén jugando.
0: ¿Tú estás emocionado?
1: Yo mucho, Marcelo.
0: Sí.
1: ¿Cómo
0: oye,
1: lo ves tú?
0: Sí, bien, pero pues a ver, vamos a ver, hay expectativas, ¿no? Primeramente.
1: Claro.
0: Lo deportivo, lo comercial, desde luego, lo político.
1: Lo
0: ya
1: político.
0: Ves cómo está la situación ahí en la Ciudad de México, ¿no?
1: Bastante.
0: Tan,
1: sí, la
0: tan
1: Ciudad
0: complicada.
1: De México siempre suele
0: es
1: ser.
0: Es complicada, imagínate, con plantones y marchas y amenazas de tomar calles, esto y el otro, pues sí genera. Estamos hasta acá, ¿no? Muchos dirán, no, ¿qué te preocupas? Pero bueno, también es la imagen que le estamos dando
1: claro,
0: al mundo, ¿no?
1: Y al mundo entero.
0: Y depende que salga. También es parte de lo que del resultado, de cómo vaya a salir tan bien o tan mal.
1: Claro,
0: tu pronóstico para el juego, Carlos Pacheco.
1: 2-0 ganamos el día de mañana, Marcelo.
0: Va a ganar 2-0.
1: ¿El tuyo?
0: Sí, tiene que ganar México. Va a ganar México.
1: Como sea, hay que ganar mañana.
0: Sí, yo creo que un 3. Va a ganar por dos goles. Tiene que ganar. Yo
1: 3-1.
0: Creo que 3-1.
1: 3-1. Es un pronóstico que también mucha gente te dice un 3-1, un 2-0. Pero pues ya veremos el día de mañana. Les recuerdo, 10:30, el arranque de la inauguración, 2 horas. Y para finalizar, pues bueno, para arrancar más bien a las 12:30, hora de acá de Sonora, el pitazo sí. Inicial contra la selección de Sudáfrica.
0: ¿Es el único juego que hay mañana?
1: Sí, mañana es el único. No, perdón. Por la tarde tenemos los otros del mismo grupo, que es la República Checa contra Corea. También habrá que ver ese juego.
0: ¿Dónde juegan ellos?
1: Ellos en Guadalajara.
0: Sí.
1: Hay mucha gente que dice, no, que no importa ese juego, pero importante porque estos dos equipos van a jugar contra la selección, capaz si vienen muy fuertes.
0: Y hay que verlos, ¿qué tal?
1: Hay que
0: analizar
1: las cosas.
0: ¿Cómo vienen, verdad?
1: Claro.
0: Y totalmente. Son los únicos dos juegos mañana.
1: Mañana sí.
0: ¿El viernes cuántos años?
1: Ya empieza la inauguración de los Estados Unidos, porque hay 3 inauguraciones. Pues
0: sí.
1: México tiene una, Estados Unidos tiene otra y Canadá también tiene su propia inauguración. Y así va a ser. El viernes va a ser, sí. Ya van a ser 4 juegos el viernes. El sábado también otros 4, ya con la inauguración en tierras canadienses.
0: Y pues haremos historia, ¿verdad? Vamos a hacer historia porque, pues, tercer mundial en nuestro país, ¿verdad?
1: Precisamente la pregunta del día nos dice eso, Marcelo.
0: Oye, ¿y la central sonorense entonces?
1: Totalmente sonorense.
0: ¿Están
1: ¿Hay
0: confirmados?
1: Sí, bueno,
0: César Montes,
1: puede pasar
0: Johan
1: muchas
0: Vázquez.
1: Cosas de aquí a allá en una lesión que pues, tocamos madera, ahora que sí, pero sí, la central es totalmente sonorense. Navojoa y Hermosillo, Sonora. Johan Vázquez y César Montes, la saga mundialista para esta Copa del Mundo.
0: Bien. Carlos Pacheco, gracias.
1: A usted, Marcelo. Mañana nos vamos a enlazar ahí para ver cómo van las cosas sí. En el juego. No, desde el juego, bueno, fuera, ¿no? Pero
0: a esta hora ya vamos a saber cómo quedó, ¿no?
1: A esta hora ya, pues prácticamente estaría por acabarse el encuentro. Sí.
0: Muy bien. La pregunta del día a propósito, ¿debería México ser? No, la pregunta del día, ¿considera que el Mundial dejará beneficios a México? Es la pregunta del día de hoy en X50 y 50, en Instagram también. Está dividido,
1: ¿eh? Muy parejo
0: la
1: gente.
0: La mitad dice que sí va a dejarle beneficios en general al país, la otra mitad dice que no. Y en nuestro sitio web sí dice el 20%, no la mayoría, el 72%. Así finalizamos el vespertino de hoy de Expreso 24-7. Muchas gracias por habernos acompañado. 6:30, acompaña a Carla Tellechea al cierre. Mañana a las 7 de la mañana lo esperamos con el matutino. A la 1 de la tarde regresamos con el vespertino. Hasta la próxima.

0: Pero muy buena tarde, mi gente bonita. De la Sonora Grupera, la mera mera. Ya arrancó, ya comenzó, ya empezó. Y usted ya sabe qué significa cuando suena este sonidito, este ritmo, este meneo y este cotorreo sabroso. ¿Qué inició? El cotorreo con su servidor, su hermano, su servilleta, Carlos Pacheco. Muy, pero muy buenas tardes. Agradecido para toda la gente que se encuentra presente y siempre fiel, escuchando a la mera mera y, por supuesto, que al cotorreo de 2 a 4 de la tarde los lunes hasta los viernes nos puede encontrar aquí. Escuchando aquí, tirando el flow, tirando el ritmo, tirando todo, pero sobre todo tirando muy buen, pero muy buen cotorreo. Gracias a toda la gente bonita de Guaymas, Obregón, Navojoa, el sur de Sonora, Empalme, Álamos, todos, por supuesto, y a la gente que me sigue a través del www.sonoragrupera.com. Gracias de todo corazón por sintonizarnos un día más en este cotorreo. Miércoles 10 de junio, miércoles casi viernes, ya semana mundialista. Estamos a unas escasas horas de que arranque la Copa del Mundo. ¿Cómo se sentirán los jugadores? Y nosotros, que no tenemos nada que ver ni al estadio, vamos a ir. Yo ando ahora sí que con los 5 dedos juntos. Ahora imagínense los que van a jugar. ¿Cómo les estará sintiendo? ¿Cómo la estarán pasando? Esperemos que bien. Mucha gente depositando su confianza, como yo, por ejemplo, en esos 11 plebes. Y habrá que ver cómo nos va. Oigan, qué gusto que nos puedan estar acompañando al 6621-1478-65. Usted se puede reportar y dime, ¿sabe qué, Charlie? Yo te estoy escuchando. ¿Sabe qué, Charlie? Quiero una canción. ¿Sabe qué, Charlie? Comí esto. ¿Sabe qué, Charlie? Lo otro. Lo que tú quieras, me puedes platicar ahí al WhatsApp al 6621-1478-65 para platicar y amenizar este miércolitos. Miércolitos que ya es casi viernes. Para empezar con el pie derecho, con Right Foot, nos vamos con bonita música para seguir con el buen cotorreo que traemos. Se llama La Lulú.
1: Y llegó Lulú.
0: Se llama La Lulú con el señorón de la cumbia, Juan Ortega, y su grupo. ¡Súbale! Ya inició el cotorreo.

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0: regreso, 2:48 PM, casi 49, y seguimos totalmente en vivo aquí en la mera mera. Se sigue reportando la gentecilla, la racilla, la plebadilla, la gente, y principalmente la señora Bianca Ciapara nos escribe. Bianca, bueno.
1: ¿Qué significa cuando...?
2: Buenas tardes, Carlos. ¿Me puedes poner el perrito bailarín? Saludos para todos de parte de Bianca de Guaymas. Bendiciones.
0: Señorita Bianca, ¿cómo le gusta el perrito bailarín? ¿Cómo le gusta el perrito bailarín? Y por supuesto que en unos momentos le ponemos su canción. El perrito... perrito bailarín. ¿Con quién le gusta el perrito bailarín? Porque hay mucha gente que canta esta canción. Perrito bailarín, ¿con quién la tenemos? Con la concentración, ¿qué le parece? ¿Qué le parece si con la conce le ponemos el perrito bailarín en unos momentos? Y claro que sí, le mandamos saludo a toda la gente, ya escucharon, ¿eh? De parte de la señora Bianca Ciapara, de la mera mera y del cotorreo, mandamos un muy saludo. Recordando también que para este fin de semana, y también tenemos audio del cachito, ¿eh? No creo que te me he olvidado, cacho. Ahorita vamos contigo, por supuesto. Trácanos, dice el cacho, ya te la sabes, ya te la ayuno, cachito. ¿Qué tenemos para este fin de semana? Ya fin de semana de calorcito, bueno, de calorzote más bien, ¿eh? De calorzote, un clima ya bastante fuerte el que vamos a tener en la capital. Y también me imagino yo en todas las ciudades aquí circunvecinas del estado de acá, pues principalmente de la capital de Hermosillo, ¿no? ¿Qué climita tienen ustedes? ¿De dónde nos escriben? ¿Calorcito, nublado, no tanto? Platíquenos al 6621-1478-65 y dígame qué climita están teniendo ustedes o qué climita tuvieron por la mañana. Nos vamos con bonita música y complaciendo a la señora Bianca Ciapara con el perrito bailarín. ¡Súbele!
3: ¡Es el perro!

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1: Y escuchábamos el no capea, no capea, no capea, no capea. La princesa Zurita hermosa, no capea, no capea. 3:19 p.m. Y seguimos esperando el audio del Cacho. Cachito, discúlpame que no te he contestado. Bueno.
2: Muy buenas tardes, Charlie Pacheco. Aquí
1: tardes.
2: El compa Cacho de Virus y Marcos Mena. Pues yo pienso, la pregunta que hizo Marcelo, que por supuesto que sí va a dejar. Un mundial nunca te va a dejar pérdidas. O sea, es ilógico pensar.

0: Cachito, discúlpame la vida, mijito. Tienes razón que no te puse tu canción. Y por supuesto que ahora no se me va. Se me va una, pero no se me van dos. Tú sabes, Cacho. Ahorita te ponemos tu canción. Y qué bueno que retomas la pregunta del día que nos hizo Marcelo, que si dejará ganancias la Copa del Mundo. Claramente va a dejar. Hay muchas cosas más allá de lo deportivo que, pues, que lamentablemente están, pues, pintando este mundial, cosas políticas que no están nunca en manos de los jugadores ni de los organizadores, pero pues así es esto, Cacho, así es esto. Te ponemos tu canción, claro que sí, y aquí tenemos otro audio, Cachito, ¿qué nos dice? A ver, bueno.
1: Pues esos 11 jugadores que mencionas, o 25, 26, en realidad no sé cuántos son con tu banca, tienen que entregar todo. ¿Por qué? Porque hay millones de personas como tú, incluido, que te escucho, que estás muy entusiasmado, se alimentan muy bien, ganan súper bien. O sea, tienen todo para jugar bien, no hay pretextos. Un albañil, una persona que anda en la calle, eso sí, pobrecitos, se malpasan, sufren calores, ellos no. Ellos van a estar a jugar, a divertirse, pero que hagan las cosas bien. Porque hay mucha gente que pagando mucho dinero para verlo jugar y para que decepcionen, está muy canijo.
0: Tienes razón, ahí sí que te doy toda la razón. Los jugadores para lo que ganan, para lo que ganan sus jugadores, pues tendríamos que ya tener como unas 3 copas del mundo, más o menos, ¿no? Muchas veces no está en uno, pero sí, sí ganan bastante, bien lo dices. ¿Qué será? Como unos 50 o 500 pesos más que nosotros. Pues, pero pues de que ganan, ganan, ¿verdad? Ahorita te ponemos tu canción, Cachito. Gracias por tu aportación. Espero que estés muy pendiente de la televisión mañana, que sea el partido contra Sudáfrica. ¡Nos vamos a dar más música! 3 de la tarde con 21 minutos. Se llama Ella Baila Sola, de Peso Pluma, con el Dabón Armado. ¡Súbele!

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1: ¿Qué le parece, compa Javier, si le echamos una rolita con todo el sabor a Sonora?
2: Que suenen los picadientes y baile lo macizo, mija.

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0: 10:41 y casi entramos en la recta final de esta programación. Ya le pedí al Cachito que me dijera otra canción, porque el Cacho me pide unas canciones que a veces digo, ¿cómo te sabes esa canción, Cachito? ¿Dónde la escuchaste? ¿No es cierto, mijito? Claro que te pongo tu cancioncita ahorita en unos momentos más. El Melitón de la Jierra. Melitón, bueno.
1: Buenas tardes, Carlos Pacheco. Aquí Melitón.
0: Dale, mijito.
1: Aquí de Guaymas. Para saludarte y mandarles saludos al compa Cacho de Guaymas, de Marco Mena. Oye, referente a la pregunta, es un negociazo eso. Es un negociazo el mundial, tanto así que ya son 48 países. Empezaron con 12, parece, 2 más 18, 24. 36 son 48. Imagínate el negocio. Es un negociazo eso, qué bárbaro.
0: Ahora imagínate los que van a hacer en el siguiente mundial, que también se dice que se analiza la opción de que sean ahora 64. Imagínate, en una de esas hasta va México al mundial, y también va Guaymas, y también va Ures, y también va Hermosillo, para acabar a los equipos, quién sabe. Gracias, mi Melitón, saludazos cordialmente del Cotorreo, y te mandamos un saludo al Cachito. Ya viste, Cacho, el Melitón te manda saludos. Melitón, también te manda saludos el Cacho, no te preocupes, no te preocupes. El compa Trini, ¿qué dice el compa Trini hasta la ciudad de Obregón, Trini?
2: Buenas tardes, Carlito, buenas tardes. Aquí escuchándote, chambeando.
0: ¿Cómo debe ser?
2: En la plataforma. Pues calor aquí en Obregón. Está medio nubladón, se quita y se vuelve a poner. Pero sí está haciendo calor. Ahí estamos, fuerte abrazo acá de la tierra Yaqui. Una rolita, el contacto norte. Una chila ahí, contacto norte. Ahí estamos pendientes. Suerte, que Dios te bendiga. Y pues, claro que deja lana el mundial, que deja mucha lana. Nomás que para acá, para Sonora, no va a llegar. Fuerte abrazo, pendientes.
0: Saludazos, compatrini, hasta la tierra del mayo, hasta Obregón, para toda esa gente trabajadora que con lluvia, con sol, con vientos, con nieve, siguen y siguen chambeando. Bien dices, no hay mucho dinero, nomás que para acá nos toca, mira, nada nos toca, ni siquiera tenemos, pues lógicamente, sede para ver un juego, pero pues toca apoyar a Citrini, mis saludos, y claro que te ponemos tu canchoncita del contacto en unos momentos más, y también le mandamos saludos a toda la gente trabajadora ya de la plataforma, hasta la tierra del Yaqui. Nos vamos con música bonita, se llama La Cumbia del Ajo, primero para el Cachito, que se la debo. Cachito, báilale, mijito.

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2: Y al ritmo de Don Bartolo con el gran jefe, despedimos esta edición del Cotorreo. Gracias a todas las personas que estuvieron comunicando. ¡Saluditos cordiales! Te recuerdo el 6621-1478-65 para que tú también seas partícipe de esta, de estas dos horas de programación musical y que tú también aportes y me digas, ¿sabes qué? Quiero escuchar esta rola. ¡Pásala bonito, mijito! Ya nos vamos y amenazo con volver, ¿eh? Amenazo con volver. Te recuerdo, 2 de la tarde hasta las 4 con el Cotorreo. Te dejo con el cañonazo grupero y el compa Johnny y la excelente programación que tiene la mera mera para ti. Hasta mañana, cuídatelo mucho y cuídatelo bien, mijito.

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La loba, claro, la loba, para ustedes, otro zapateado, claro que sí, otro zapateadito. Nos vamos con la loba rapidísimo, porque el tiempo se está yendo y la... nos vamos con esto, pues, y eso es para ustedes, claro, la loba. Ahí te va la loba, mija. Y dice...

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